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2: Son las 5 con 31 minutos.
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1: Puro flavor, compadre. 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
3: Son las 5 con 45 minutos.
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0: son las 6 con un minuto.
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6: Son las 6 con 18 minutos.
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0: Son las 7 con 2 minutos.
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3: Son las 7:18.
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5: Son las 7
6: con 36 minutos.
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3: Son las 7 con 50 minutos.
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0: Son las 8 con 2 minutos.
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5: Son las 8 con 18 minutos.
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2: Son las 8:47.

0: Bueno, va, viejo, nos quedamos, pues.
1: Qué buena pieza, compadre.
0: Gracias.
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0: Son las 9 en punto.
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3: Son las 9:18.
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8: Son las 9
9: con 32 minutos.
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3: Son las 9:47.
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0: Bienvenidas y bienvenidos a la Hora Nacional. Hoy, 12 de julio, vamos a arrancar la segunda mitad del año con mucha celebración, porque entramos a la recta final del Mundial Social platicando de las estrategias de seguridad y también de organización para esta gran fiesta futbolera.
1: Les vamos a presentar las estampas del Mundial Social con historias de distintos puntos del país y del mundo que muestran cómo viven este encuentro deportivo las y los mexicanos.
0: Además, si están planeando qué hacer los siguientes días, no se pueden perder la chilanguía de esta semana. Trae recomendaciones culturales, artísticas y de entretenimiento para aprovechar todo lo que se puede hacer en la capital y más allá.
1: También visitamos el Museo Textil de los Pueblos Indígenas y Afroamericanos con exposiciones que muestran las expresiones culturales de comunidades indígenas.
0: Conoceremos la historia de las mujeres tejedoras de San Felipe del Progreso en el Estado de México. Vamos a platicar de su trabajo artesanal y la importancia de los textiles como parte fundamental de la comunidad.
1: También tenemos una cápsula dedicada al Día Mundial del Rock, con un recorrido por la historia de este género que transformó la música y rompió paradigmas en todo el mundo.
0: Más adelante, Los Ángeles Verdes nos van a dar recomendaciones para viajar seguro por carretera en estas vacaciones de verano. Traen consejos prácticos para las y los automovilistas.
1: Y tendremos los flashazos del bienestar con información breve y útil sobre programas y servicios que apoyan a las familias en el país.
0: Cerramos esta primera media hora con la música de Kushmik, proyecto de la Ciudad de México que fusiona el reggae con sonidos latinos. Esto en el marco de la conmemoración del Día del Reggae el pasado 1 de julio. A una semana de que termine el Mundial Social, está bueno hacer un recuento, porque México volvió a colocarse como un gran anfitrión, no solo por la organización deportiva, sino por el ambiente que se vivió en calles, plazas, estadios y ciudades del país.
1: Desde la planeación se trabajó de manera coordinada entre autoridades federales, estatales y locales para garantizar las condiciones de movilidad y orden en todas las sedes, lo que permitió que fuera un evento con alta participación ciudadana.
0: Y algo que ha marcado la diferencia es la activación de espacios públicos. En Paseo de la Reforma se instalaron pantallas gigantes y zonas de convivencia, pero también hubo fanfest en alcaldías de la capital y en Monterrey y Guadalajara, acercando los partidos a miles de personas.
1: Además, se rehabilitaron canchas en distintas comunidades, lo que dejó un impacto más allá del torneo al fortalecer la infraestructura deportiva local y abrir espacios para niñas, niños y jóvenes.
0: También se implementaron dinámicas de participación, como la entrega de boletos y reconocimientos a las jóvenes destacadas en las cascaritas, en lo que el gobierno de México promovió el talento y la cultura del deporte.
1: Este Mundial Social deja la imagen de un país que no solo organiza, sino que integra, celebra y comparte el deporte desde lo comunitario. La fiesta del fútbol nos está dejando con muchas, muchas emociones. Goles que pusieron al público de pie, sonrisas, lágrimas de despedida, festejos intensísimos y un esfuerzo constante dentro de la cancha.
0: Es una edición memorable porque se hizo por primera vez en 3 sedes, lo que permitió una participación más amplia en distintos puntos del país.
1: Vamos a ver cómo se vive la recta final del Mundial. Nuestro compañero Orlando Abad nos presenta las estampas del Mundial.
2: Hay momentos que duran apenas unos segundos, pero que se quedan para siempre. Las estampas del Mundial son justamente eso, pequeñas fotografías, postales de colección que guardamos en la memoria y que nos recuerdan que una fiesta deportiva también se construye con historias, emociones y encuentros entre personas. Este Mundial Social nos ha regalado imágenes que van mucho más allá de un estadio, nos ha dejado escenas que hablan de identidad, de inclusión y de alegría de compartir una misma pasión. Una de esas postales fue ver a la presidenta de México, Claudia Sheinbaum, celebrar con entusiasmo los goles de la selección mexicana, acompañada de familias y aficionados, viviendo la emoción como millones de mexicanas y mexicanos. Una imagen que mostró cómo el fútbol puede reunirnos en una misma celebración. Quedará en la memoria el partido entre México y Ecuador, que pudo escucharse en náhuatl. Gracias a aficionados que narraron en esta lengua originaria durante su transmisión en el Fan Fest del Campo Marte, acercando el fútbol a nuevas generaciones y reconociendo que la diversidad cultural también forma parte de nuestra manera de vivir este mundial. Otra estampa inolvidable llegó después de la eliminación de México. El gesto del jugador inglés Jude Bellingham con el joven mexicano Gilberto Mora, un abrazo, unas palabras y un intercambio de playeras que recordaron que más allá de la competencia, el deporte también representa respeto y admiración. Otras imágenes que no necesitan palabras son los rostros de millones de mexicanas y mexicanos en las calles festejando, plazas llenas de familias siguiendo cada partido, los abrazos entre desconocidos después de un gol, los rostros de niñas y niños que vivieron por primera vez la emoción de una fiesta del Mundial en casa. Porque el fútbol también se juega en las calles, en las comunidades y en el corazón de quienes lo hacen suyo. Estas estampas son recuerdos pequeños en apariencia, pero enormes en significado. México celebró, compartió y convirtió el fútbol en una fiesta de identidad y unión.

0: La Ciudad de México tiene una de las ofertas culturales más grandes del continente. Hay más de 170 museos, 150 teatros activos y programación continua todo el año. A esto se suman zonas como el Centro Histórico, Chapultepec, Coyoacán, que funcionan todas como corredores culturales con actividades permanentes.
1: Hay una intensa actividad turística y artística que no se detiene. Festivales, exposiciones, rutas gastronómicas y espacios públicos que son puntos de convivencia. Vamos con la información que nos prepararon Orlando Abad y Germán Gastelum en La Chilanguía.
2: Bienvenidas y bienvenidos a una chilanguía más.
3: La ciudad invita a recorrerla sin prisa. Espacios como Coyoacán, la Roma y el Centro Histórico concentran mercados, cafeterías, museos y vida cultural constante, donde cada calle ofrece esa magia capitalina.
4: Y si buscas una experiencia profundamente mexicana,
5: lucharán dos de tres caídas sin límite de tiempo.
4: La lucha libre en la Arena México sigue siendo uno de los espectáculos más representativos. Máscaras, tradiciones, narrativa deportiva y cultura popular en un mismo escenario.
3: Y dentro de la oferta teatral infantil, el domingo se consolida como un día clave en el Teatro Telón de Asfalto.
4: ¿Por qué?
3: Dos estrenos, mi Germán. Destacan dos estrenos en su genial programación.
4: Bueno, el primero es Benito, una aventura musical que se presenta todos los domingos a las 14 horas, con una historia centrada en la autoestima, el bullying y la importancia de creer en uno mismo.
3: No caigan en el síndrome del impostor, crean en ustedes mismos. El segundo es El Dragoncito que no sabía rugir, un musical didáctico que se presenta los domingos a mediodía, a las 12 horas, donde un pequeño dragón busca descubrir su voz y su identidad.
4: Bueno, es de saber que ahí hago un personaje para que vayan a verlo.
3: Sí. Ambas propuestas convierten el teatro en una herramienta de formación emocional.
4: Así, entre recorridos urbanos, museos, lucha libre y teatro infantil, bueno, la Ciudad de México confirma su diversidad cultural como una experiencia que se vive todos los días.
3: La invitación es clara: salir a caminar la ciudad y dejarse llevar por sus múltiples formas de expresión.
4: Tal vez te puedo ser la hurracarrana.
3: A ver si es cierto.
4: Cierto.
0: Y hablando de oferta cultural, en el Centro Histórico de la Ciudad de México abrió el Museo Textil de los Pueblos Indígenas y Afromexicanos, un espacio que pone en primer plano una parte fundamental del patrimonio cultural del país.
6: Este museo no solo exhibe piezas, documenta procesos, técnicas y saberes comunitarios que han sobrevivido a lo largo del tiempo y reconoce a las personas que tejen identidad, memoria y economía en muchas regiones del país. Vamos a ver y escuchar una cápsula sobre este museo.
7: En el corazón del Centro Histórico de la Ciudad de México, frente al Templo Mayor, abrió sus puertas el Museo Textil de los Pueblos Indígenas y Afromexicanos, un espacio dedicado a reconocer la diversidad y riqueza cultural que habitan los textiles de México. Ubicado en el histórico Palacio del Marqués del Apartado, construido entre finales del siglo XVIII y principios del XIX por el arquitecto Manuel Tolsá, el museo reúne distintas capas de la historia de la ciudad. Además de su valor arquitectónico, conserva vestigios arqueológicos hallados durante su restauración, entre ellos esculturas y restos de una antigua escalinata mexica que pueden apreciarse a través de su ventana arqueológica. Los textiles forman parte de la vida cotidiana, ceremonial y comunitaria de numerosos pueblos indígenas y afromexicanos. En ellos se preservan conocimientos, técnicas, materiales y símbolos que han sido transmitidos de generación en generación. A través de una colección integrada por obras de maestras y maestros artesanos de distintas regiones del país, el MUT invita a conocer la profundidad histórica, técnica y cultural de estas expresiones, así como los procesos de tejido, bordado, hilado y teñido que continúan vigentes en las comunidades. La experiencia incluye una sala interactiva donde podrás explorar técnicas textiles, fibras, tintes y territorios, además de conocer el nombre de diversas prendas en sus lenguas originarias. También cuenta con un área lúdica que acerca a niñas, niños y familias al universo textil mediante el juego, la creatividad y la exploración. Puedes realizar tu recorrido con visita guiada o mediante una audioguía disponible en español, inglés y náhuatl. Ven a descubrir las historias, los saberes y las culturas que viven en cada textil. Te esperamos en el Museo Textil de los Pueblos Indígenas y Afromexicanos.
0: En San Felipe del Progreso, en el Estado de México, el trabajo de las mujeres tejedoras es una expresión de su cultura. Cada pieza textil refleja historia, territorio y conocimiento heredado.
6: Es una actividad que no solo tiene valor económico, sino también social y simbólico. En muchos casos, el tejido se convierte en una forma de organización comunitaria y de transmisión de identidad entre generaciones. Vamos a conocer más sobre su trabajo en la siguiente cápsula.
8: En cada puntada hay historia, en cada hebra memoria. El telar no solo entrelaza hilos, sostiene una identidad que se niega a desaparecer. En comunidades de San Felipe del Progreso en el Estado de México, mujeres artesanas mantienen viva una tradición que se porta con orgullo y que más allá de la estética representa raíces profundas.
9: La aprendí el orgullo de aportar el traje como recuerdo de ellos. Siempre es el mismo traje y pues no cambia. No es como la ropa de otros que cambian de moda, pero esto no cambia en nada porque sigue igual.
10: Pues yo de los que hago de esto, compro el hilo o preparo la lana y se lava, se pinta. De lavarlo cuesta mucho. Se pone la pintura y se hila, se prepara todo el material. Se urde la varilla así y ya después se pone a tejer uno.
8: El telar se convierte entonces en un lienzo donde la imaginación cobra vida. Cada diseño es único, cada figura tiene un significado y cada pieza cuenta una historia distinta.
10: Le dibujo ese, le pongo conejos, pájaros, culibrín. Ahí le puedo meter varios dibujos.
11: Actualmente ya estamos usando ahorita las jóvenes que ahorita estamos viviendo en esta actualidad y al mismo tiempo ahorita los alumnos que van a la escuela lo ocupan también un día a la semana que lo llevan como parte del uniforme y a los niños llevan el pantalón de manta y la camisa de manta junto con el bordado que lleva como se identifica como ropa mazahua de aquí de San Felipe del Progreso.
8: Así, entre telares y colores, estas mujeres no solo crean ropa, resguardan una herencia. Sus manos tejen identidad, dignidad y resistencia, y en cada prenda llevan consigo un mensaje claro. Mientras haya quien la porte con orgullo, la tradición mazahua seguirá viva.
6: El Día Mundial del Rock se celebra cada 13 de julio. Esta fecha reconoce la influencia de un género que transformó la música y la cultura contemporánea, rompiendo esquemas con referentes globales como los Beatles y los Rolling Stones. Estas bandas tuvieron un impacto que definió nuevas formas de identidad y de expresión.
0: En México, el rock también se consolidó en una escena muy diversa y con mucho peso cultural, con bandas como Caifanes, Fobia, La Maldita Vecindad y Los Hijos del Quinto Patio, El Aragán y Lead and Roll, que ampliaron el lenguaje del género desde lo urbano, lo alternativo y lo social. Vamos a ver y escuchar un reportaje sobre el tema.
12: El rock no es solo un género musical, es una forma de mirar el mundo, una expresión que ha acompañado a generaciones enteras para cuestionar, celebrar, resistir, enamorarse y encontrar identidad. Cada 13 de julio se conmemora el Día Mundial del Rock. Una fecha inspirada en el concierto Live Aid, realizado en 1985 para recaudar fondos contra la hambruna en Etiopía. Aquella transmisión reunió a millones de personas y confirmó que la música puede convertirse en una poderosa herramienta de solidaridad. En México, el camino del rock ha enfrentado censura, cambios culturales, transformaciones tecnológicas y una industria que constantemente se reinventa. Sin embargo, ha logrado permanecer vivo porque nunca ha dejado de conectar con las personas. Quienes han dedicado su vida a este género saben que el verdadero motor del rock no está en la fama, sino en la pasión por la música. Es el caso de Cha, músico, bajista y fundador de Fobia, Gran Sur, y creador del

0: días, dónde grabaron, qué hicieron, cómo lo hicieron. Entonces como que eso me motivó mucho a tocar y tuve la suerte de encontrar gente súper talentosa cuando empecé a tocar, que son mis compañeros de Fobia, con los que llevamos ya varios años haciendo música. Y lo emocionante de todo esto, además de hacer la música, es que la gente cante nuestras canciones. El último show que hicimos, al menos en la Ciudad de México, Guadalajara y Monterrey, fueron muy emocionantes, que había diferentes generaciones cantando nuestras canciones. Y son canciones que las primeras las hicimos cuando teníamos 18 o 20 años. Creo que eso es lo padre del rock, que es algo que te puede acompañar toda la vida.
1: Esa capacidad de trascender el tiempo es una de las grandes fortalezas del rock. Hay canciones que pasan de padres a hijos y de hijos a nietos, que conservan el mismo poder de emocionar décadas después de haber sido escritos. Pero mantenerse vigente durante tantos años también implica resistir, como menciona Luis Álvarez, de El Aragán y compañía.
2: Es un trabajo de aguante. Sobreponerte a todas las crisis, todas las pérdidas que pueden haber. Sí. Es como una familia, sí. Una banda es como una familia. Y mantenerlos unidos a estos niños, pues es algo difícil, pero seguimos después de 35 años.
1: La historia del rock también ha cambiado junto con la tecnología. Cambiaron las herramientas y las formas de producir. Pero la necesidad de crear permanece intacta, como dice Cha.
0: Antes, digo, no había como estas facilidades y ahora puedes tener programas de computadora que te ayuden a hacer todo esto, ¿no? Y esto implica que haya mucha música muy distinta y cosas muy nuevas. Pero a fin de cuentas, está estas ganas de decir algo. Entonces, va cambiando, va evolucionando y el rock en particular ya no es esta fuerza comercial que había en algún momento, esta fuerza cultural tan fuerte que fue en algún momento en los años 60, por ejemplo, en los 70, incluso todavía en los 90. Creo que ahorita ya ha cambiado. Lo llevan matando desde hace años, ya sabes, todo el mundo dice que el rock ya se murió y que ya se murió. Y sí, tal vez ya no sea tan presente como antes en los festivales, por ejemplo, los grupos que son los headliners que les llaman, pues son grupos que tienen 30 o 40 años, no hay grupos nuevos headlineando, son muy pocos y muy raros y no logran tener estos públicos masivos como en su momento lo tuvieron, pero se están haciendo cosas muy interesantes y vuelve a ser música de nicho. Yo lo comparo mucho con el jazz, que el jazz ha estado ahí siempre y los grupos nacionales e internacionales están haciendo cosas súper interesantes y yo creo que en algunos años va a haber un resurgimiento del rock con todas estas bandas y con toda la gente que está haciendo música ahora.
1: El rock sigue encontrando nuevos públicos. Ya no pertenece únicamente a quienes crecieron con él. Ahora también emociona a niños, niñas y jóvenes que descubren estas canciones por primera vez. Como nos comparte Toño Lira de Lira and Roll.
3: Muchísimos chavos de 16, wow, 17 años. Sí.
4: Sí, chavitos, digo, que realmente en estos conciertos donde vamos, que son las ferias de ahí de los estados, pues bueno, va todo tipo de gente, va la familia, la abuelita, la tía, los niños, y es bien padre ver que se acerquen y escuchen ese tipo de música. Obviamente las rolas, como repito, pues son de amor, de desamor, realmente no es para agredir a nadie, la pasamos de maravilla, y qué chido que se vayan sumando estas nuevas generaciones y que este rock and roll continúe, ¿no?
5: Pero el rock no tiene la culpa de lo que pasa aquí.
1: Quizá por eso el rock sigue resistiendo al paso del tiempo, porque nunca ha dependido únicamente de las listas de popularidad o de la moda. Mientras exista alguien dispuesto a contar su historia con una guitarra entre las manos y alguien más dispuesto a hacer la suya, el rock seguirá encontrando nuevas voces para mantenerse vivo.

0: las vacaciones de verano hay mucha más gente en las carreteras, por lo que la prevención es muy importante.
1: También es muy importante planear la ruta con anticipación y verificar las condiciones del camino. Y para platicarnos más del tema, nos acompaña la maestra Sandra Díaz, directora general de Los Ángeles Verdes. Maestra, bienvenida a La Relación.
2: Muchas gracias por la invitación. Siempre contenta de poder compartir las experiencias, sobre todo para que la gente transite segura.
0: En esta temporada de verano me imagino que la chamba para ustedes aumenta muchísimo.
2: Comentarles justo que para nosotros tenemos tres temporadas principales, que son las vacaciones, que es

0: temporada de verano. Hicimos un banderazo el lunes 29 de junio, en donde pues se da esta apertura, este nuevo inicio de temporada de verano, y siempre invitar a todas las recomendaciones para que la gente que viaje a través de nuestro país lo haga de manera segura.
1: ¿Cuáles serán las principales recomendaciones?
0: Para empezar, ahorita estamos en temporada de lluvias, es súper importante contar con nuestra kit de refacciones en el coche. Siempre antes de salir, verificar también que contemos con una llanta de refacción. En la temporada de lluvias, verificar que nuestras llantas estén en buen estado. Eso nos puede salvar de accidentes o de cualquier contingencia que nos encontremos en el camino. Contar con planeada la ruta. Para eso también ponemos a disposición el 078, en donde Los Ángeles Verdes te pueden ayudar a planear tu ruta de manera segura. Si vas a la playa, si vas a algún destino a visitar a la familia, bueno, que sepas el estatus carretero también al momento, porque pues sabemos que a veces las carreteras están cerradas. Ya lo decía yo, en temporada de lluvia también los derrumbes, los deslaves y las carreteras se cierran. Entonces es importante contar con toda esta información antes de salir. Ya que sales siempre, Los Ángeles Verdes apostamos por la prevención para que sepan cuáles son los límites de velocidad. Hay que respetarlos, manejar sin consumir bebidas alcohólicas, portar el cinturón de seguridad serían las principales recomendaciones.
1: Descansados
0: que hacemos.
1: Descansados también.
0: Descansados. Invitamos a la gente, sobre todo cuando hacen viajes de vacaciones con la familia, que viajen en horario de día. Es mucho más fácil la visibilidad. Verificar las luces, los líquidos de los vehículos. Ahorita, como ya lo decían, las lluvias, los limpiaparabrisas, que estén funcionando.
1: Los cables para pasar corriente de
0: esto,
1: coche.
0: Esto viene en el kit de los que vienen los vehículos, son los cables, como ya lo mencionábamos.
1: Checar que el extintor esté todavía funcionando.
0: Que no esté caduco, exactamente. Uh-huh. Los birlos de seguridad. Nos hemos topado con que se vuela la llanta y cuando quieren hacer el cambio de llanta, no se puede porque no está el birlo de seguridad y ya no se puede cambiar.
1: Claro.
2: Maestra, si en esta temporada nos toca la mala suerte de que hay un aguacero en la carretera o niebla muy intensa, por ejemplo, que también en esta temporada es muy común, ¿qué tenemos que hacer para manejar con más seguridad?
0: Principalmente decimos que cuando está lloviendo, cuando está un tema de una neblina, se tiene que bajar la velocidad. Si el límite permitido son 100 kilómetros, bajarlo 20 más, o sea, 80, porque eso nos va a dar mucha más momento de respuesta, ¿no? La distancia que tenemos hacia un coche hay que guardarla el doble, porque bueno, esto en tiempo de respuesta es mucho más seguro para la gente que va conduciendo. Invitamos también a todos a que revisen lo de las llantas, eso es súper importante. Hay una prueba muy sencilla que es, la puede hacer todos en casa, que es la de la moneda de, ya sea de 10 o de 5 pesos.
1: Esa, a ver.
0: Se las voy a explicar, es muy sencillo. En la llanta ya ven que tienen estas figuras, estas ranuras, los que no conocen exactamente el desgaste de sus llantas, bueno, pueden insertar la moneda en las ranuras. Si la moneda toca el segundo color, que es el círculo del medio, es que está en buen estado todavía, no tiene tanto desgaste, y si ya está tocando el primer color, ahí es donde podríamos decir que ya es necesario el cambio de llanta.
1: Redes sociales, páginas de internet,
0: claro,
1: todo esto
0: sí,
1: que es bien importante.
0: Claro, tenemos tres maneras de contactar Los Ángeles Verdes. 078, estamos de 8 de la mañana a 8 de la noche. Tenemos la aplicación web, que está también en las dos tiendas, tanto en Android como en iOS. Y tenemos la manera que los encontramos en carretera. Estamos en 233 rutas a lo largo de este país. Entonces, bueno, si los encuentran Los Ángeles Verdes, como ya lo decíamos, orillarse, el cofre levantado es una señal, pues, de que se necesita auxilio mecánico.
2: Muchísimas gracias, maestra, por acompañarnos una vez más y por todas estas recomendaciones.
0: Sí, muchas gracias a ustedes. Invitar a que salgan y conozcan nuestro país, que es hermoso.
1: Hermosísimo. Y viajar por carretera es increíble.
0: Así es.
1: Muchísimas gracias. Y gracias a todos ustedes. No se vayan.

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2: En la evolución del reggae contemporáneo en México han surgido proyectos que recuperan la raíz del género al mismo tiempo que lo reinterpretan con sonidos actuales y producción moderna. Kushmik es parte de una generación que entiende el reggae como un espacio vivo de exploración musical.
3: Kushmik, bienvenidos a la Hora Nacional. Qué gusto tenemos por acá.
4: Yes,
5: muchas gracias por invitarnos.

0: Cerramos esta primera media hora en el marco del Día del Rock, recordando que la música también es una forma de encuentro y de conciencia colectiva. El rock, con su historia de rebeldía, pero también de reflexión, nos recuerda la importancia de la paz, el respeto y la cultura para la convivencia.
1: Vamos a una pausa y nos despedimos de algunos de ustedes. Pero antes le queremos mandar saludos a Ana Laura Martínez, Jorge Iván Pérez, María Fernanda López, Carlos Alberto Ruiz, Daniela Sánchez y José Manuel Hernández en la Ciudad de México.
0: También saludamos a Valeria Torres, a Andrés Moreno en Zacatecas, Fernanda Aguilar, Miguel Ángel Cruz, Mariana Salas, Diego Hernández, Andrea Vargas, Jesús Ramírez, Paulina Ortega y Sebastián Navarro.
1: También para Gerardo Domínguez, Verónica Muñoz Centeno, Gemes Electrificaciones en Toluca, Iván Juárez y Cecilia Godínez, Alicia BFG, José Luis Hernández Álvarez, María Isabel Gutiérrez Laguna y Blanca Estela Pérez Montaño en Puebla.
0: Muchas gracias por acompañarnos todos los domingos. 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Y también nos pueden contactar en el siguiente número. Apúntenle. 55-3483-4239 o mandarnos un correo a lahoranacional@segov.gov.mx. No se vayan, ahorita regresamos con más información, salud, cultura y música.
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0: ya regresamos con la segunda mitad de La Hora Nacional. En los próximos minutos les vamos a platicar de la rehabilitación cardíaca, un proceso esencial para la recuperación de las personas que han tenido problemas del corazón.
1: Celebramos el Día del Abogado reconociendo su trabajo, la importancia de esta profesión y su papel en la justicia.
0: Vamos a platicar sobre las consultorías jurídicas gratuitas, un servicio que lleva orientación legal y notarial a la ciudadanía. Conoceremos por qué estos espacios son tan importantes y qué tipo de trámites y asesorías ofrecen.
1: Platicaremos con el grupo Kuzmik sobre su propuesta musical que fusiona reggae con jazz y con otros géneros musicales latinos por ahí.
0: Y además conoceremos la obra de teatro Suficiente, que hace una reflexión sobre un futuro distópico de la juventud en México. No se vayan porque saben que se va a poner muy bueno.
1: La rehabilitación cardíaca combina ejercicio, educación y apoyo en un esquema que está diseñado para pacientes que tuvieron un infarto o una cirugía del corazón, y la verdad es que les ayuda mucho a recuperar su salud.
0: Es muy importante que la gente sepa que existe esta rehabilitación. No solo mejora la salud física, sino que le da a los pacientes herramientas para retomar su vida. Para conocer más del tema, vamos a la entrevista que hicimos Rosalba Aguirre y un servidor.
2: Familia de La Hora Nacional, las enfermedades cardiovasculares son las principales causas de visita al doctor, y más aún cuando ya se ha pasado por alguna cirugía o algún infarto. La rehabilitación cardíaca es fundamental.
0: Y hoy, una vez más, nos acompaña aquí en La Hora Nacional el doctor Jorge Lara, especialista en cardiología y rehabilitación cardiovascular. Doctor, bienvenido una vez más aquí a la casa, a La Hora Nacional.
3: Muchas gracias.
0: Cuéntenos, ¿qué es exactamente la rehabilitación cardíaca y cuál es su objetivo principal?
3: La rehabilitación cardíaca es un programa interdisciplinario en el que, a través de distintas intervenciones, básicamente entrenamiento, nutrición, atención psicoemocional y control de factores de riesgo, pretendemos fortalecer corazón, mejorar su circulación y restaurar la salud que el enfermo perdió por la enfermedad cardíaca. Sí. Digamos que es el objetivo, pero sí es bien importante entender que su acción es multimodal y es interdisciplinaria.
2: ¿Cuáles son los factores que predominan en este tipo de rehabilitación? ¿Qué es lo que tenemos que considerar?
3: Básicamente tomamos todo en cuenta, porque aunque el eje central podemos decir que es el ejercicio físico, que es de dos tipos, se les da resistencia aeróbica y se les da entrenamiento de fortalecimiento muscular, control del peso, el tabaco, la reducción del estrés y la ansiedad, la mejora alimentación, en fin, realmente es todo un equipo según las necesidades de cada paciente para que pueda controlar todo lo que tiene que ver con su optimización. Programas de rehabilitación cardíaca y prevención secundaria, de hecho, no solamente porque podemos atender antes de que se presente la enfermedad, claro, y entonces haciendo prevención secundaria a través de esta serie de programas podemos ayudar al enfermo a que no repita el evento cardiovascular.
2: Y qué importante también para ayudar a esta rehabilitación es la familia, ¿no? Y el entorno, sí, del paciente.
3: Sí, es crucial en el entendimiento de la enfermedad y en el apoyo al enfermo. Hay que decir que en realidad la rehabilitación cardíaca tiene como objetivo empoderar al paciente, utilizamos mucho esta palabra en rehabicardio, para que él se haga cargo de su enfermedad, entienda qué lo llevó a ese estado y qué tiene que hacer para recuperarse. Pero siempre cuando hay una familia, un grupo primero de apoyo más sólido que ayuda a darle estructura al paciente, los resultados suelen ser mejores. Hay una estadística que es muy alarmante, porque 2/3 partes de los pacientes que tuvieron, por ejemplo, un infarto, hablando solo del infarto, tienen depresión. Es una estadística fuerte. Y de esos, quienes tienen depresión tienen más probabilidad de morir asociado a la depresión que aquellos que no lo están. Entonces, la atención psicoemocional, de entender los móviles del paciente y su condición para atacar el tema depresivo, es importante. Porque si no, de otra manera, dejamos al paciente a la deriva en el riesgo asociado a que la esfera psicoemocional no está restaurada, y eso le puede traer complicaciones a largo plazo. O abandonarse, se dejan, y al dejarse ya no atienden su salud, ya no ven de la misma manera la vida, y entonces se nos va, sí, se nos va a pique el paciente.
2: El estar bien emocionalmente implica que también como que le pongan más ganas y más entusiasmo a la rehabilitación física, ¿no?
3: Justo. Y creo que aquí vale la pena hacer entender al auditorio que después de un evento cardíaco y de un diagnóstico hay algo más. La rehabilitación cardíaca es una puerta que llama, es alguien que llama a la puerta diciéndote qué sigue después del infarto, qué sigue después de la cirugía de corazón, qué sigue después del evento cardíaco. Aquí no se acaba. Realmente hay un gran margen de recuperación que tenemos delante si lo sabemos encauzar a través de esta intervención llamada rehabilitación cardíaca.
0: Así es.
2: Doctor, sus redes sociales, donde podemos obtener más información al respecto.
3: Bueno, pueden escribir al correo electrónico cardiofit.mex@gmail.com. O en Instagram estamos como @JorgeLaraCardio, por si quieren también tener ahí alguna aproximación.
0: El corazón emocional y el corazón físico, ¿no, doctor?
3: Es correcto.
0: Muy importante las dos. Doctor Jorge Lara, una vez más le agradecemos muchísimo que nos haya venido a visitar aquí a la Hora Nacional.
3: Al contrario, muchas gracias por la invitación, como siempre.
2: Qué gusto. Muchas gracias, doctor.
0: Y gracias a ustedes, por favor, no se vayan.
4: Cuidadito, cuidadito, cuidadito.
1: En México, el ejercicio del derecho es una parte esencial del funcionamiento institucional del país. Hoy, 12 de julio, en el Día del Abogado, vamos a reconocer a las personas que contribuyen precisamente a la interpretación y aplicación de las leyes. En el país se calcula que hay alrededor de 250 mil profesionales del derecho, con presencia tanto en ámbitos públicos como en privados y académicos.
0: Y más allá de las cifras, esta profesión tiene un impacto directo en la vida social porque garantiza el acceso a la justicia y el equilibrio entre derechos y obligaciones.
5: Cada 8 de julio, México conmemora el Día de la y el Abogado, una fecha para reconocer a quienes dedican su vida a la defensa de la justicia, los derechos y el cumplimiento de las leyes. Su trabajo está presente en prácticamente todos los ámbitos de la sociedad, desde los tribunales y la defensa de los derechos humanos, hasta la asesoría en empresas, instituciones públicas, comunidades y personas que buscan resolver conflictos. En nuestro país, de acuerdo a las cifras del Instituto Nacional de Estadística y Geografía, existen más de 400 mil personas ocupadas en áreas relacionadas con el derecho, una profesión que abarca distintas ramas, como el derecho penal, civil, familiar, laboral, administrativo, constitucional y la defensa de los derechos humanos. Detrás de cada expediente, de cada juicio y de cada resolución, hay historias de personas que buscan justicia y especialistas que trabajan para garantizar que sus derechos sean respetados. Para la abogada Gladys Pérez Martínez, ejercer esta profesión representa una responsabilidad y una vocación de servicio.
6: Ser abogada para mí significa una entrega total a ayudar a las personas, buscar los principios de igualdad, de justicia, de equidad. Significa proteger a los que menos pueden, a los que requieren de un profesional para hacer valer sus derechos.
5: El camino de las mujeres en la abogacía también ha significado abrir espacios y romper barreras.
6: Más que dividir es combinar. Combinar porque cada una de las, tanto la profesión como la familia, requieren sus propios espacios, sus propios tiempos. Y a veces el ser abogada también requiere de tiempo, de dedicación, de esfuerzos y tiempo prolongado. Pero combinándolas, estas dos profesiones, porque finalmente tener la familia también es una profesión. Y las dos profesiones se pueden combinar perfectamente.
5: Para Ricardo Peralta, maestro en Derecho Constitucional y Administrativo y profesor de Derecho Penal en la Facultad de Derecho de la UNAM, convertirse en abogado fue una decisión marcada por la vocación.
7: Servir es mi vida. Nunca me voy a limitar para ayudar a los demás. El ejercicio de los derechos, la defensa de los derechos, conocer las distintas realidades de mi país, la oportunidad de conocer prácticamente todo el territorio nacional, de poder cambiar los destinos de personas, es invaluable y tiene una altísima responsabilidad humana. Esa parte es importantísima en la vocación y la profesión que uno elija.
5: Porque la abogacía no solo se trata de leyes, sino de personas, de historias y de la búsqueda permanente de justicia.
7: Para mí, no solamente es una responsabilidad enorme cambiar sus destinos, sino es invaluable y de alta responsabilidad humana. La transparencia, la integridad, la confianza que le transmites a las personas o las empresas que te consultan en un asunto legal, y por supuesto tiene que ver con la construcción de tu persona, del prestigio de la profesión, sobre todo cuando ese trabajo suma al Estado de Derecho.
5: Las y los abogados son un pilar del Estado de Derecho, un compromiso con la justicia y con un México más equitativo.
1: Las consultorías jurídicas gratuitas son un servicio que acerca la orientación legal y notarial a la ciudadanía.
0: En estos espacios se dan asesorías para realizar trámites y ayudan a resolver dudas sobre patrimonio, testamentos, escrituras y otros asuntos legales en jornadas que se hacen en distintas alcaldías. Y seguimos aquí en La Hora Nacional y ahora nos acompaña el notario Alfonso Cermeño Infante. Y justamente el notario Cermeño nos va a hablar cómo podemos hablar con nuestros notarios y qué se puede hacer para que no nos cueste. o no nos cueste tanto.
8: Claro. ¿Cómo están? En este gran programa en el que participa el notariado. Gracias, Cha. Gracias, Leo. Les agradezco mucho la invitación. ¿Cómo participar y cómo acudir a una asesoría jurídica gratuita, que es la que hace el notario? El notario participa con asesorías jurídicas en toda la República, dependiendo de cada colegio. El Colegio de Notarios de la Ciudad de México tiene organizadas en la sede del colegio y en todas las alcaldías. Normalmente en el colegio son martes, miércoles y jueves. Mediante cita acuden las personas y pueden presentarse. En las alcaldías estamos llevando a cabo jornadas notariales. Por ejemplo, la semana pasada fue la jornada en Tlalpan, hace unos días fue en Azcapotzalco, también ya tuvimos en Iztapalapa. Hemos tenido en diferentes alcaldías la asesoría jurídica gratuita. Ahí lo que es importante es que la ciudadanía se entere de qué día tienen esas asesorías para que se acerquen y se les dará la asesoría jurídica. Nosotros tenemos esta asesoría jurídica con el colegio y para toda la sociedad. Sin embargo, hay asesoría que se hace, como son en las alcaldías, combinadas con el gobierno de la ciudad. Por ejemplo, en el Zócalo atendemos a más de 60 gentes en un solo día. En las alcaldías más de 100, depende de cuánta gente va. En el Colegio Notarios alrededor de unas 30, más o menos son la gente, porque es mediante cita y todo. Y en las otras que tenemos en sede permanente, en las alcaldías se atienden hasta 10 más o menos. Esta asesoría no le cuesta nada absolutamente a la ciudadanía. Ellos acuden, nos exponen su problemática y el notario les da una asesoría. No es por cualquier persona. O sea, vamos los notarios a atender a la gente y le damos la información. Nos preguntan muchísimo sobre sus escrituras, sobre todo lo que más tenemos son los problemas sucesorios. En la Ciudad de México tenemos la jornada notarial. La jornada notarial que además ya está en ley y te permite, jornada notarial, poder obtener un subsidio dependiendo del valor catastral de tu inmueble en una venta. Y en el programa sucesorio también te permite el subsidio hasta un 80-90%. Entonces, eso ayuda muchísimo a que la gente que tramita la sucesión pueda después adjudicar los bienes y transmitir a lo mejor por donación. Estas jornadas notariales ya tenemos en esta forma gratuita. 48 años estamos cumpliendo exactamente ahorita de estar dando este servicio en la Ciudad de México. Entonces, estas ayudas que hace el gobierno en compañía del notariado ha podido hacer que podamos ayudar a la gente y que la gente pueda tener regularizada su propiedad.
1: Ahora, ¿cómo podemos como ciudadanos tener información, más allá de lo que usted nos está diciendo, de cuándo nos toca nuestra jornada notarial con asesoría gratuita para poder lanzarnos a nuestra alcaldía o, en el caso de estar en otro estado de la República, a la oficina del Colegio de Notarios de nuestra entidad?
8: Exacto. El Colegio de Notarios de la Ciudad de México, pues buscando Colegio Notarios, or.mx, en Twitter, en Facebook, en todos los se encuentra el nombre de Colegio Notarios, en X, en fin. Ahí se puede obtener inmediatamente la información de dónde exactamente se van a llevar a cabo las alcaldías, en qué alcaldías, qué fechas. Esa información se les da y así ya la gente se puede acercar ese día a su alcaldía. Ahora, a nivel nacional, cada colegio debe tener programado qué fecha o qué lugares. El Estado de México también tiene muy, muy similar. Todo igual que nosotros, la asesoría jurídica gratuita, la que pueden acudir al Colegio de Notarios, en fin, todo eso lo hacen muy similar.
1: Entonces, buscar igual en internet Colegio de Notarios y tu entidad.
8: La entidad, exactamente. Y con eso pueden ver costo de escritura más económica, subsidios en la escrituración, testamento también a bajos costos, y otros programas, por ejemplo, la voluntad anticipada. Todo lo que se puede hacer, y sobre todo para la gente de escasos recursos, automáticamente tiene.
0: Y que es muy importante que tengamos todo eso en regla y como debe ser, ¿no?
8: Como debe ser, efectivamente.
0: Notario, muchísimas gracias. Le agradecemos mucho su visita aquí a la Hora Nacional.
8: Muchas gracias a todos. Acuda a su notario y con muchísimo gusto en estos casi 50 años atendiendo en forma gratuita, con mucho gusto.
1: Ya se la saben, no hereden problemas, visiten a su notario y quédense aquí en la Hora Nacional.
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0: Suficiente es una obra de teatro que plantea un escenario donde las tensiones se llevan al límite por una convivencia forzada entre jóvenes que están siendo evaluados por un sistema que los califica.
1: La obra, escrita y dirigida por Aída del Río, se sitúa en un México de un futuro, pero un futuro cercano, y toca temas como salud mental, presión familiar, expectativas sociales. Y para platicar un poquito más de este proyecto, hoy nos acompaña Mario González Solís. Bienvenido, Mario, a la Hora Nacional.
11: Hola, ¿qué tal? Mucho gusto, muchas gracias.
0: Al contrario, gracias a ti por estar con nosotros. Ya brevemente platicamos de qué va la obra, pero si nos puedes, por favor, ampliar un poquito más la información, porque además es la segunda vez que se presenta, ¿no? Ya hubo una presentación hace 1 o 2 años y ahora con algunos pequeños cambiecitos. ¿Cómo ves este México del presente y este México del futuro?
11: Ay, pues es muy interesante, porque creo que cuando empezamos a crear esta obra la estábamos evaluando y la estábamos visionando desde un futuro probable. O sea, como que teníamos estas dos vertientes, del futuro probable y del futuro posible, ¿no? Entonces estábamos como un poco más jugando con el futuro posible, pero pues ya ha pasado un par de años desde que eso pasó y entonces un montón ha cambiado y de pronto hay una cosa como muy distinta que hace que la obra incluso se sienta como que se tenía que mover, ¿no? Entonces en esta ocasión pues la hemos movido también un poquito.
0: Que es una obra que además escribió Aída del Río, que también es actriz.
11: Sí.
0: Me llama mucho la atención que es una puesta en escena enfocada a los jóvenes, que les va a tocar a ellos este mundo. Digo, uno como sea ya va de salida.
1: Pero las criaturas.
0: Pero las criaturas, oye.
11: Sí, sí, sí. Sí, la obra está situada en el 2038, o sea, digo, ya cada vez más cerca, ¿no?
1: Mañana. Ajá. Pasado mañana. Pero
11: entonces estamos hablando de que estos personajes en teoría nacieron en el 2020, ¿no? O sea, en el año de la pandemia, o sea, como una cosa que pues es muy complicada. Ellos nacieron ya en un universo en el que pues, la cosa es completamente distinta.
0: Sí.
11: Que va avanzando rapidísimo y que las expectativas están a flor de piel y que la comparativa en redes sociales y que la conversación es completamente diferente. Entonces, pues sí, nos toca ver a este grupo de jóvenes posibles que se están enfrentando a un universo pues donde hasta para entrar a la universidad tienen que hacer un programa en donde a fuerzas tengan que pasar y que el programa les va a decir que tienen que estudiar. Es como una cosa que va limitando, pero que de pronto sí parece un reality show, pero es que de pronto la sociedad y cómo estamos organizándonos en el mundo parece eso, ¿no?
1: ¿Es el público joven el que tiene que ver esa obra o también padres y madres de familia angustiados, adultos como sí, nosotros que, como dices, ya la libramos más o menos? ¿En quién están pensando? O sea, ¿quién tiene que recibir los aprendizajes de esta obra suficiente?
11: La obra nace desde una inquietud de Claudia Chuf. Ella es una terapeuta y además pues como que se dio cuenta de las estadísticas como tan alarmantes que existen sobre el suicidio en adolescentes, ¿no? Y que cada vez van más al alza. Entonces, nace desde esta pues inquietud y esta preocupación y quería hacer una obra que expresara las problemáticas de los adolescentes. Entonces, a partir de ahí, creo que la obra le habla a los adolescentes para que sepan que están acompañados, para entenderse, para saber que hay un espacio en donde, digo, hemos pasado por la adolescencia, todas las personas que estamos aquí,
0: sí,
11: y pues es una cosa que puede ser muy trágica, pero también muy hermosa. Entonces, como que la obra apuesta por decir, hay un espacio, hay otras personas, no estás sola, no estás solo, estás acompañándote de personas que hemos vivido esto y de personas que lo están viviendo contigo.
0: Y personas reales.
11: Que lo vivirán, claro, y personas reales,
0: sí,
11: o sea,
0: sí,
11: que
0: sí,
11: estamos aquí.
0: Claro.
11: Y creo que también para los jóvenes es eso, pero para los padres es entender que sus hijos van a pasar por un proceso muy delicado y muy complicado como es el de la adolescencia. Y quienes no son padres, quienes somos adultos sin hijos, vamos a poder entender que existe esta población y que nosotros pasamos por ahí. Entonces, como que también hay mucho prejuicio en la adolescencia, hay mucho, pues sí, hay muchas cosas que nos hacen sentir que los adolescentes solo están como de pronto como para estorbar, ¿no? Como para hacernos caras y para jugar. Y entonces,
0: siendo adolescentes.
11: Que, claro, como que no, y no les damos el lugar,
0: claro,
11: que es real, que son personas. Y entonces como personas necesitamos vernos como personas.
0: Sí.
11: Entonces es una obra que es apta para todo público y todo el mundo se va a llevar una lección con respecto a vernos.
0: Muy bien. Mario, rapidísimo, porque ya se nos acabó el tiempo. ¿Nos puedes decir en dónde, qué días y a qué hora podemos ver la obra?
11: Estamos del jueves a domingo en el Teatro del Milagro, los jueves y viernes a las 8 de la noche, los sábados a las 7 y los domingos a las 6.
1: ¿Tienes redes sociales la obra?
11: Sí, estamos en redes sociales como @suficienteobra.
12: Muy bien, perfecto. Buenísimo. Mario González Alíos, muchas gracias por estar con nosotros aquí en La Hora Nacional.
11: Muchísimas gracias por la invitación.
1: Y gracias a todas las personas que nos acompañan aquí cada domingo. No se vayan. En la evolución del reggae contemporáneo en México han surgido proyectos que recuperan la raíz del género al mismo tiempo que lo reinterpretan con sonidos actuales y producción moderna. Cushmic es parte de una generación que entiende el reggae como un espacio vivo de exploración musical.
13: Yo soy Sonodred y soy tecladista y fundador de la banda.
14: Hola, ¿qué tal? Yo soy Eric de la Rosa, bajista de Cushmic.
15: De este lado, Fedo, baterista.
16: ¿Qué tal? Yo soy Pedro Vázquez y soy el guitarrista de Cushmic.
17: Saludos, mi nombre es Abner Martínez y toco saxofón tenor en Cushmic.
12: Cushmic, bienvenidos a La Hora Nacional, qué gusto tenemos por acá.
18: ¡Yes!
13: Muchas gracias por invitarnos.
12: No, al contrario, qué gusto. Pues cuéntenos de Cushmic, cómo nace la banda, cómo se sienten. Bueno, cómo nacen, ahorita vamos a entrar en los sentimientos, que es importantísimo en la creación musical.
13: Claro que sí, muchas gracias. Yo soy Sonodred y pues Cushmic nace de un sueño que tenemos varios compañeros, varios amigos que tenemos de mucho tiempo de conocernos tocando música. Afortunadamente tocamos diversos géneros, nos hemos desenvuelto en varios géneros y gracias a eso es que coincidimos en que el reggae fue nuestra fuente de poder demostrar el talento y nuestro mensaje. Y Cushmic es eso, es un colectivo de hermanos que buscan transmitir el mensaje nuevamente y para que escuche la gente la nueva propuesta del reggae que se está haciendo aquí en México, de que siempre hay más cosas buenas y que se sigue trabajando. Es un género, un gremio que está un poco cerrado, pero eso es Cushmic, precisamente unión y hermandad.
1: Oigan, ¿y cómo sienten que está en este momento la escena del reggae en México? Porque ha tenido altibajos, hay momentos en los que hay un montón de proyectos y después hay temporadas en las que quizá se apaga un poquito la llamita, pero siempre regresa, ¿no? Como que de alguna manera el interés sigue ahí.
13: Es que al final el movimiento siempre está latente. Más bien es la difusión, a veces es entre la misma, los mismos organizadores se encajan, ¿no?, en jalar solamente un proyecto. Digo, uh-huh, con mucho respeto, ¿no? Pero al final somos bastantes músicos los que habemos. Hay diferentes propuestas y creo que esto no se apaga. Más bien es cuestión de seguirle dando la difusión, de que siga habiendo unión, de que no seamos cerrados, que estemos abiertos a escuchar nueva música y nuevas propuestas.
12: No, y además acaba de ser el Día Mundial del Reggae, ¿no?
13: Sí, el 1 de julio fue el Día Internacional del Reggae y pues también por eso agradecemos la invitación que nos están haciendo con referencia a esto y pues también queremos precisamente demostrar que en México se hace buen reggae y se transmite un mensaje igual de paz, de hacer buenas cosas.
12: Claro.
1: Oigan, ¿y de repente sienten que se les cuela la influencia de los géneros que habían explorado antes en el resultado final del reggae de Cushmic?
14: De hecho, creo que ese es el sello de Cushmic, ¿no? Que de pronto estamos haciendo como algún tema y es una base muy reggae, muy roots, pero de pronto los metales, que cabe mencionar que dos de nuestros integrantes son uno colombiano y otro de Venezuela, que es nuestro director musical. Y la verdad ellos han influenciado también el sonido mucho de Cushmic, ¿no? Porque se vuelve algo como de raíz mexicana, jamaiquina, pero con estos tintes muy tropicales, ¿no? Muy caribeños que enriquecen al proyecto, ¿no?
1: Oigan, ¿cuáles son las redes sociales de Cushmic para estar pendientes de sus proyectos, de sus shows, de todo lo que viene?
15: Es Cushmic, así como tal, _oficial, en todas las plataformas nos encuentran, ahí estamos disponibles, se vienen eventos donde próximamente vamos a estar tocando en vivo, así que
12: ahí pendientes. Va a estar todo. Es Cushmic con K, ¿verdad?
1: Con K.
12: Kushmik, _oficial. Perfecto. Muy bien, pues ahí está, pues a seguirlos, ¿no? Para enterarnos de por dónde va a andar en este viaje Cushmic.
1: ¿Cómo no? Muchísimas gracias por habernos acompañado, muchachos.
13: Gracias a ustedes por la invitación y los invitamos a que nos sigan y escuchen lo que vamos a andar preparando próximamente.
12: Seguro que sí.
15: Claro. Se viene nuevo disco, se vienen muchas sorpresas, así que no se los pierdan.
1: El clásico, se vienen cositas. Pero no, sí.
13: Pero estas sí son en serio.
1: Perfecto. Oigan, pues una vez más gracias y gracias a todos ustedes que nos acompañan aquí todos los domingos en La Hora Nacional.

0: Y justo para cerrar esta hora nacional, hoy en el Día del Abogado recordamos a Jesús Reyes Heroles, que decía que sin legalidad no hay libertad posible.
1: Esta idea sigue siendo vigente porque el derecho no es solamente un conjunto de normas, sino que es una herramienta para equilibrar la vida pública y también para proteger la dignidad de las personas. Con esta idea nos vamos. Que tengan una excelente semana.
0: Esta fue una producción de la Dirección General de Radio, Televisión y Cinematografía de la Secretaría de Gobernación.
1: Gobierno de México.

0: Son las 11 en punto.
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0: Son las 11 con 15 minutos. 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
3: Son las 11 con 27 minutos.
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3: Son las 11:37.
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0: son las 12
1: con 17 minutos.
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0: son las 12:32.
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0: Son las 12
1: con 45 minutos.
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1: Es la una en punto.
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0: Es la 1:32.
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0: Es la 1:46.
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1: Son las dos con un minuto.
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0: Son las 2 con 17 minutos.
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0: son las 2 con 32 minutos.
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0: Son las 3:02.
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0: Son las 3 con 18 minutos.
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1: Son las 3 con 47 minutos.
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0: Son las 4 con un minuto.
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0: Son las 4 con 33 minutos.
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0: Son las 5 con 2 minutos.
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0: Son las 5 con 17 minutos.
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0: con las 5 con 34 minutos.
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0: son las 5 con 45 minutos.
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10: Son las 6:14.
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2: Son las 6:27.
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0: En esta canción nos va a acompañar un gran amigo y un gran músico, Miguel Insunza. Quiero que por favor le den un aplauso muy fuerte. Muchas gracias.
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0: Son las 6:39. 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

0: son las 6 con 55 minutos.
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0: Son las 7 con 11 minutos. 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

0: Son las 7 de la mañana con 22 minutos, 7:22. Anoche se dio a conocer el fallecimiento del actor, que uno de los protagonistas de Jurassic Park, ¿no? Neil, se apellidaba, murió ayer a los 75 años. Y bueno, se hizo tendencia, ¿no? Se convirtió en tendencia ayer por la noche, tras conocerse del fallecimiento de Sam Neill, el célebre actor que dio vida al paleontólogo Alan Grant en la saga de Jurassic Park. Tenía 78 años. Sam Neill, conocido por los fans de Jurassic Park como el Dr. Alan Grant, tenía 78 años. 7 de la mañana con 22 minutos. Bueno, le decía yo que se salieron sin permiso ahí unos reos de El Cerezo 2. Entonces, la Fiscalía General de Justicia del Estado está ofreciendo una recompensa millonaria para quien ofrezca dinero por ofrezca información. El dinero lo está ofreciendo la Fiscalía para quienes ayude pues a recapturarlos. Este es el reporte que tiene nuestro compañero Sebastián Moreno.
1: Una recompensa de hasta $1,000,000 ofrece la Fiscalía General de Justicia por cada uno de los 3 reos que se evadieron del Centro de Reinserción Social Cerezo 2 de Hermosillo, con el propósito de obtener información útil, veraz y oportuna que permita la localización y captura de los 3 reos que se fugaron del Cerezo 2 de Hermosillo. La Fiscalía General de Justicia ofrece una recompensa de hasta $1,000,000. La búsqueda de Francisco Manuel Romero Carranza, alias El Meni, Omar Millán Tena y Omar Millán Tena, alias El Mike o Mike, y Paul Alexis Tellez Holguín, alias El Güero, quienes permanecen evadidos de la justicia y cuentan con órdenes de reaprehensión vigentes por diversos delitos de alto impacto. La Fiscalía hace un llamado a los ciudadanos para colaborar con información que contribuya a su ubicación, garantizando la confidencialidad de los datos proporcionados y el procedimiento correspondiente para el otorgamiento de la recompensa. Esos 3 reos se fugaron el fin de semana del Cerezo utilizando una escalera de madera que presuntamente ellos mismos armaron dentro del penal. Para Radiorama Sonora, Sebastián Moreno.
0: Hicieron una escalera, ¿no? La hicieron ahí entre ellos, la hicieron dentro del Cerezo. ¿Cómo nadie se dio cuenta que estaban armando una escalera? Bueno, estoy viendo la fotografía. No sé si ustedes ya vieron las fotografías de estos chavos. Bueno, son dos jóvenes y un hombre, pues ya no tan joven, ¿sí? Ya entradito en años, ¿no? Acá como el que les habla, más o menos, ¿no? A ver, Francisco Manuel Romero Carranza, ¿qué será? Pues se ve treintañero ahí, ¿sí? Y luego el otro, Paul Alexis Tellez Holguín. Y el otro, el que sí está más grande, es Oscar Millán Tena y Oscar Millán Tena, como que no saben si se apellida Millán o se apellida Millán, pero ya estaba guardado en el Cerezo, ¿sí? Y no saben todavía cómo se apellida. Y si ya estaba guardado en el Cerezo, y no saben cómo se apellida, o sea, ¿es Millán o es Millán? No sé, pues ahí le preguntan, ¿no? Pero ya estaba en la cárcel, pues. O sea, estaba en la cárcel y no sabía cómo se llamaba. Su apellido correcto. Si no ha visto todas las fotos, véalas porque me recuerda un poco a las escenas.

0: esas, aquella famosa foto de Pablo Escobar, ¿no? Cuando lo detuvieron por andar en el trasiego de drogas hace muchos años, y que se tomó la foto riéndose, pues salen muy contentos estos chavos, ¿eh? Estos dos, ¿no? El otro sí sale más serio, pero estos dos, Telles Holguín, y Romero Carranza, salen sonriendo en la fotografía que publica la Fiscalía General de Justicia del Estado, ¿no? Ofreciendo una recompensa. Perdón, hasta por $1,000,000, dice acá. Bueno, una recompensa de hasta por $1,000,000. ¿Qué? ¿Cómo se define? ¿Cuánto le van a dar? No, pues sí, te toca, no te toca el millón, no sé cuáles sean las reglas, digamos, de para saber si quien ofrezca la información le va a tocar el millón completo o se lo van a repartir entre cuántos, ¿no? Entonces, bueno, son tres. Ese que se llama Francisco Manuel Romero Carranza, alias el Meni, por su probable participación en la ejecución del hecho que la ley señala como delito de asociación delictuosa, corrupción de menores, homicidio calificado con ventaja en grado de tentativa número de 5, privación ilegal de la libertad y contra la salud en su modalidad de narcomenudeo en la variante de posesión de simple de marihuana, así dice, de simple de marihuana, así como asociación delictuosa, homicidio calificado con ventaja en grado de tentativa número de 2, contra la salud en su modalidad de narcomenudeo, en la variante de posesión simple de marihuana y secuestro agravado. Eso, de eso se le acusa a este hombre, Francisco Manuel Romero Carranza, ¿sí? Que aparece, pues al parecer la foto se la tomaron ahí en la clínica del Cerezo, ¿no? O en algún hospital, porque se ve ahí que tiene un hombro vendado, ¿no? Se le ven ahí las vendas. Y luego el otro es Paula Alexis Telles Holguín, también muy sonriente, alias El Güero, por su probable participación en la ejecución del hecho que la ley señala como delito de homicidio calificado con premeditación, alevosía y ventaja, en delitos contra la salud en su modalidad de narcomenudeo, en la conducta de posesión de metanfetamina con fines de comercio y asociación delictuosa, en concurso real de delitos, y luego ya se comparten los datos, ¿no? Esos son los delitos. Y luego el mayorcito, este que no saben cómo se apellida, ¿sí? Omar Milán o Millán Tena, alias el Mike, por su probable participación en la ejecución del hecho que la ley señala como delito de asociación delictuosa, homicidio calificado con ventaja en grado de tentativa número de 2, contra la salud en su modalidad de narcomenudeo en la variante de posesión simple de marihuana. Estos tres hombres fabricaron supuestamente una escalera para salirse del Cerezo 2 de Hermosillo, ¿sí? Pues diría yo que con bastante facilidad, si pudieron fabricar una escalera, pudieron conseguir el material para fabricar una escalera, ¿sí? No más falta que la hayan hecho de metal, ¿verdad? No sé, ya estoy siendo sarcástico. Una escalera lo suficientemente grande para subir la barda, porque salieron por la barda, ¿no? Sí. Entonces, pues no fue una escalerita así de 2 metros, ¿verdad? O de 3. Un escalerón, ¿no? Sí, telescópica como la de los bomberos, ¿no? Así modular. Y nadie se dio cuenta que estaban haciendo la escalera. Nadie. No mames. Bueno, son las 7 de la mañana con 29 minutos. 7:29, pero bueno, así son las cosas. Así son las cosas acá. Mire, le decía también de este lamentable saldo de las lluvias del fin de semana aquí en Hermosillo, que le costaron la vida a una persona que fue arrastrada por la corriente de un canal crecido la noche del sábado.
1: Hasta el cierre de la edición, no había sido recuperado el cuerpo de un ciclista de la tercera edad que fue arrastrado por la corriente en el canal Lázaro Cárdenas en la lluvia del pasado sábado, lo que activó un operativo de búsqueda y rescate por parte de elementos de bomberos locales. La búsqueda y rescate se desplegó por parte de los elementos luego del reporte de una persona de la tercera edad que fue arrastrada por la corriente del canal al intentar cruzar una fuerte bajada de agua a bordo de su bicicleta. El accidente se reportó alrededor de las 20 horas del sábado en el cruce de las calles San Pedro y Carmen Saavedra, donde una vecina aseguró haber visto el momento exacto en el que el ciclista fue vencido por el flujo del agua y terminó cayendo hacia el interior del embovedado. El cuerpo de la víctima lo vieron inicialmente a la altura del estacionamiento Villa Merlot y posteriormente cerca del sector conocido como el Highway, sobre el canal Lázaro Cárdenas, el cual registró un lleno estimado del 90% de su capacidad. Debido a la fuerza y al volumen del agua, los rescatistas informaron que la corriente arrastró el cuerpo con dirección al Boulevard Quiroga, perdiéndolo de vista en ese punto, lo que amplió significativamente el radio de cobertura para las maniobras de localización. Según la información del Departamento de Bomberos de Hermosillo, durante toda la noche del sábado y el domingo mantuvieron la búsqueda y hasta el momento se habían cubierto poco más de 4 kilómetros del canal, donde realizaron inspecciones entre ramas, basura, escombros y cuerpos de agua, sin lograr la ubicación del cuerpo. Con el apoyo de drones y personal especializado en rescate acuático, se ha recorrido el área de manera coordinada y hasta el momento el cuerpo no ha sido recuperado. Las autoridades reiteraron el llamado urgente a la población para evitar cruzar corrientes de agua o arroyos durante la temporada de lluvia. Para Radiorama Sonora, Sebastián Moreno.
0: Bueno, son las 7:31 a.m, 7:31. Mire, tuvimos un problema aquí en Hermosillo con la señal que enviamos de aquí de Hermosillo hacia las plazas, entonces no empezamos junto con los compañeros del resto de las plazas. Le ofrezco una disculpa, pero ya estamos, ¿no? Ya estamos, entonces vuelvo a saludar a la audiencia en las ciudades en donde se transmite este espacio, ¿sí? Acá en Ciudad Obregón, a través del 104.9 FM. Acuérdense que estamos en Obregón y Navojoa a través del 104.9 FM, Estudio 104. Al norte de Sonora son Las Poderosas, La Poderosa de Nogales, 89.5, y La Poderosa de Cananea, 104.7. No salía bien la señal de aquí, ¿sí? Había una intermitencia en la señal que enviamos de aquí hacia Cananea, a Nogales y a Ciudad Obregón. Entonces los compañeros que cachan, digamos, la señal en las cabinas de aquellas estaciones, pues no les llegaba la señal, pero ya se pudo resolver afortunadamente. Una disculpa. Voy al corte y regreso.
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8: Somos amigos, te mando un fuerte abrazo y te deseo lo mejor siempre.
0: Igual. Oye, para ti.
8: Muy contento para iniciar esta semana con mucho ímpetu en todo lo que andamos haciendo y lógicamente pues compartir contigo y con todo el auditorio pues los temas que cada semana son importantes tener en cuenta, ¿no?
0: Sí.
8: Bueno, si me permites.
0: Adelante, Víctor.
8: Mira, en primer lugar, a nivel internacional, pues sigue siendo el tema fundamental de esta semana, porque es un acontecimiento mediático global, el Mundial de la FIFA 2026, porque se celebran las semifinales y finales, y la final, mejor dicho, de este evento, las semifinales del 14 y el 15, y la final el día 19 de esta misma semana, porque además del aspecto deportivo de interés a los que nos gusta el fútbol, tendrá efectos en el turismo, en la seguridad, en la logística y sobre todo en la imagen internacional y la actividad económica en todos los países involucrados en esta contienda. Las semifinales se disputan entre España y Francia mañana martes e Inglaterra-Argentina el miércoles. Y la final será pues el próximo domingo 19 de julio. Y debo decir que pues hay un sentimiento muy positivo y optimista también en toda la afición en mexicana por el buen papel que hicimos, independientemente que ya no llegamos a los cuartos de final, pues estamos en muy buen ánimo para seguir construyendo un fútbol que nos lleve a escalar mejores posiciones a nivel internacional. El otro tema, Sergio, también importantísimo para esta semana, es que Estados Unidos intensifica su política comercial y sobre todo la revisión del Tratado de México-Estados Unidos. Continúan las negociaciones y en los temas fundamentales como el acero, el aluminio, la industria automotriz y las cadenas de suministro. Cualquier declaración de Washington, porque ya sabemos cómo suceden y cómo se las gastan allá, puede afectar la inversión y los mercados en México. Esperamos que continuemos todavía con la intención de hacer que el acuerdo se prolongue más tiempo y no se quede solamente en la revisión anual que se ha anticipado por parte también del gobierno de Estados Unidos. Uh-huh. El otro tema internacional, Sergio, es que continúan los conflictos geopolíticos en el mundo. La guerra Rusia-Ucrania se ha recrudecido, el conflicto de Israel-Hamas y la situación en Cisjordania también se ha agravado, y las tensiones en Medio Oriente con el tema de Irán y Estados Unidos. Estos temas, como todo mundo sabemos, siguen marcando los mercados energéticos, el precio del petróleo y sobre todo las decisiones de seguridad nacional. Recientemente, en días pasados, lo sabemos, el presidente Trump reinició, mejor dicho, una ofensiva militar contra Irán. Uh-huh. Que tiene que nos tiene con los pelos de punta en todos sentidos a todo el mundo porque es un conflicto que puede escalar con graves consecuencias para toda la tierra. El otro tema importante es el de la economía mundial. La economía mundial esta semana va a tener nuevas cifras sobre las perspectivas de crecimiento, de inflación, de tasas de interés y el comportamiento para nosotros tan importante del dólar en el mercado de divisas. Las expectativas en la segunda mitad del 2026 en nuestro país continúan estando muy expuestas a lo que suceda en Estados Unidos por el grado de integración que tenemos con la economía norteamericana. También sigue presente en el ámbito internacional la competencia entre Estados Unidos y China en el tema de la inteligencia artificial, el tema de los semiconductores, los minerales estratégicos, la energía y la defensa. temas que seguirán definiendo las inversiones globales durante todo el año y sobre todo los países que buscan atraer inversión tanto norteamericana como china a sus países. En el tema, si me permites, en el tema nacional, en los temas nacionales, perdón, Sergio, más importantes, es el de la seguridad pública. Esta semana habrán de desarrollarse varios eventos que tienen como objetivo medir y evaluar el tema de la violencia regional, el crimen organizado y su incidencia en la economía, la estrategia federal frente a estos problemas y la coordinación sobre todo con estados, que es un tema fundamental para la seguridad y la tranquilidad ciudadana. Este es un tema que se ha venido ventilando en todos los medios desde hace años y creo que es muy importante que se defina un nuevo esquema de coordinación entre estados y federación y lógicamente con municipios para pues cuando menos detener el crecimiento tan evidente del crimen organizado y la violencia a nivel regional como se está presentando en nuestro estado. En el ámbito económico del país tenemos que tener especial atención a los datos de crecimiento económico que han sido ajustados de nuevo a la inversión y al empleo y a la inflación que se mida por parte de las autoridades competentes, es decir, el Banco de México y el INEGI, y también el tema de la confianza empresarial, ya que el bajo crecimiento continúa siendo una preocupación central de los empresarios y son lógicamente de los inversionistas tanto nacionales como extranjeros. La relación México-Estados Unidos seguirá siendo pues el tema fundamental del país y nuestras autoridades tendrán que medir bien los esfuerzos en migración, comercio y seguridad fronteriza, que son parte sustantiva de la revisión del tratado para consolidar nuestra agenda nacional y lograr los objetivos que nos proponemos. Por otra parte, en los temas de agua, energía e infraestructura continuarán esta semana siendo los temas estratégicos para México: la disponibilidad de agua, la sequía, la infraestructura hidráulica, la electricidad y los proyectos logísticos que permiten precisamente la producción y movimiento de mercancías. Estos asuntos siempre impactan directamente al norte del país y particularmente a nuestro querido estado de Sonora. Para nuestro estado, Sergio, para terminar, sí, si me permites, claro, hay tres temas que recomendaríamos vigilar diariamente: la relación lógicamente de México con Estados Unidos y el tratado de libre comercio para evaluar comercio y aduanas y lógicamente proyectos de inversión en nuestro país, o nuestro estado, perdón, en los próximos meses. Y el tema del agua y la energía, por su impacto en la agricultura, en la industria y en el comercio regional, este tema hay que tenerlo muy presente porque seguirá siendo parte no solamente del debate, sino de los esfuerzos nacionales y estatales y locales para resolverlos. Al mismo tiempo, hay que estar muy pendiente esta semana, sobre todo aquí en el estado de Sonora, de la Estrategia Nacional para el Desarrollo Fronterizo y la Logística. Sonora tiene pues una gran oportunidad, lo sabemos, históricamente por los centros de desarrollo y poblacionales como son Guaymas, Nogales, San Luis Río Colorado, Puerto Peñasco y lógicamente el corredor hacia Arizona, que es un socio fundamental con el cual tenemos años de estar conviviendo y proyectando nuestro desarrollo. Para este tema de la estrategia de desarrollo fronterizo es fundamental para Sonora, y esto es lo que va a estar influyendo en la narrativa pública para definir las oportunidades de desarrollo de nuestro estado.
0: Bien, dos cosas así de rápido, Víctor Hugo, porque sé que te estás ocupado, pero bueno, ellas, me platicaba con el presidente de Index hace días, con Jesús Gámez, lo entrevistaba para la televisión. Ya hay, digamos, ¿cómo se llaman esas bodegas o naves especulativas, ¿no? Así se llama, ¿verdad? Sí, esas naves especulativas, es decir, ya hay espacios construidos para que vengan empresas acá a instalarse, digamos, eso no estaba cuando surgió, pasado, cuando conocimos el término ese de nearshoring, ahora ya existen. El único estado, recuerdo que estaba preparado para recibir inversiones, que ya tenían ahí las naves listas, era Nuevo León, creo que tenía, no sé, 100,000 metros cuadrados, no sé cuántos tenía, ya listas ahí, instaladas, nomás para llegar y se metieran con su maquinaria, ¿no? Bueno, pues parece que ya alguien se puso las pilas acá. Y lo otro, ¿no? Sobre las negociaciones del T-MEC, ya me imagino sobre la mesa, donde estén negociando, arriba de la mesa, el avión del Mayo Zambada ahí, ¿no? En medio.
8: Sí, definitivamente. La parte política, sí. Al lado de la parte técnica, ¿no? Y económica. Sí, ese es un tema que tiene que resolverse en breve, porque de eso depende muchísimo el éxito de la negociación. Recordemos que un tratado comercial, Sergio, es una combinación de aspectos técnicos, económicos, pero también de aspectos políticos. Digo, ¿por qué políticos? Porque somos un vecino muy cercano de Estados Unidos, y lógicamente uno de los socios más importantes para ellos desde el punto de vista de su seguridad nacional y las políticas que ellos implementan en sus propios países. De ahí que este tema de mandar allá al Mayo, pues, uh-huh. Como se ha solicitado, extraditarlo, pues, la palabra correcta, es un asunto urgente y de seguridad nacional para nosotros y para Estados Unidos. Uh-huh. Entonces, de eso dependerá muchísimo también que las negociaciones del tratado pues caminen por mejor ruta.
0: Bien, y me dio un poco de, causó un poco de gracia la de cómo lo define Ken Salazar, ¿no? Cuando se llevaron al Valle Zambada, dice, agarró un término muy, muy así de ciencia ficción, la abducción del Valle Zambada, ¿no? Imaginé un platillo volador ahí, unos extraterrestres, ¿no? Sí, levantándose, sí, sí. El Mayo Zambada y llevándoselo, y luego ya lo dejaron ahí en Texas, ¿no? Sí, bueno.
8: Es todo un tema, inclusive ha sido pues parte de un conflicto,
0: sí, fuerte.
8: Cuando menos, sí, diplomático, y no, todavía no se resuelve. No. El hecho es que se lo llevaron, se entregó o lo entregaron, y, sí. Y pues ahora está lógicamente como testigo protegido, sirviendo lógicamente al interés de combate al narcotráfico y la detección de las fuentes o los orígenes y los coludidos en este tema en la política anti corrupción y anti crimen organizado que tienen los Estados Unidos. Entonces nosotros estamos en medio, tenemos que actuar rápido y lógicamente resolver este conflicto que no podemos permitir que se agrave, porque si se agrava pues lógicamente tiene repercusiones en el área económica, en el área política, en el área social para México en los próximos años.
0: Víctor Hugo, te agradezco mucho. Gran día para ti.
8: A ti, Sergio, igualmente. Te mando un fuerte abrazo.
0: Igual, hasta pronto. Bueno, ahí está. Todos los lunes platicamos con Víctor Hugo Zelaya, nos dice la lista de temas, por qué, o sea, los temas, cuáles son los temas que van a dar nota, que van a generar conversación y por qué. No nada más porque se le ocurrió a él, sino nos da el por qué. Es que son los temas que van a generar debate, van a generar noticia, van a avanzar o van a retroceder, ya lo iremos viendo. Bueno, voy al corte, son las 7:49.
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15: Le he registrado el domingo en el kilómetro 68 de la autopista Guadalajara-Tepic, a la altura de Plan de Barrancas, donde un tractocamión se impactó contra varios vehículos. De acuerdo con una actualización difundida en redes sociales, el conductor de un tractocamión circulaba por el carril de alta cuando presuntamente perdió los frenos. Un ataque armado perpetrado durante un velorio en la comunidad de Tzincimeo, en el municipio de Álvaro Obregón, Michoacán, dejó un saldo preliminar de 3 personas fallecidas y 4 lesionadas, informaron autoridades estatales. La agresión ocurrió la mañana del sábado. De acuerdo con medios locales, un grupo de hombres armados irrumpió en el lugar y abrió fuego contra los asistentes. 2 turistas de la Ciudad de México fueron localizados sin vida después de desaparecer mientras nadaban en Playa Santa Ana, en el municipio de Boca del Río, en Veracruz. Las víctimas fueron identificadas como Marco Morales, de 21 años, y Delfino Valderas, de 23. Ambos habían acudido a la playa la tarde del viernes 10 de julio, acompañados por sus familiares. De acuerdo con los reportes, ingresaron al mar alrededor de las 19 horas, cuando ya había concluido el horario de vigilancia de los guardavidas. El Instituto Mexicano del Seguro Social reconoció la presencia de fauna nociva en la unidad de medicina familiar número 39 de Matamoros, Tamaulipas, luego de que trabajadores denunciaron una plaga de pulgas y garrapatas, así como riesgo sanitario para el personal y derechohabientes. En un comunicado, el IMSS informó que detectó fauna nociva, por lo que aplicaron de manera inmediata los protocolos de seguridad e higiene establecidos. Aseguró además que no tienen registros de afectaciones a pacientes o trabajadores. Estados Unidos reconoció al gobierno de Quintana Roo en materia de paz y seguridad. La gobernadora Mara Lezama recibió a integrantes del Departamento de Seguridad Nacional estadounidense, con quienes revisó los avances en materia de seguridad en el estado. Continúen nuestras noticias.
0: Bueno, son ya las 7 de la mañana con 53 minutos, 7:53. Bien, la presidenta de la República, Claudia Sheinbaum, estuvo de gira allá en Río Grande, en Zacatecas. Bueno, y respondió a los reclamos de maestros de la CENTE, la Coordinadora Nacional de Trabajadores de la Educación, que estaban protestando durante un evento público encabezado por ella, por la presidenta. Esto fue lo que les respondió Claudia Sheinbaum a los maestros de la CENTE.
16: Dicen por ahí los maestros que están mucho peor, imagínense. Ha aumentado cada año 10% el salario. Algunos maestros. Echó para atrás la reforma educativa de Peña Nieto. Y ahora todos los maestros tienen derecho al fondo de pensiones para el bienestar, para mejorar sus pensiones. Más de 1 millón de maestros fueron basificados con Andrés Manuel López Obrador y ahora 200,000 maestros están siendo basificados en las escuelas. ¿Y saben qué más les dije? Algunos maestros dicen, todavía queremos cambiar la manera en que se evalúan los maestros. Y les dije, está bien, nada más que nos vamos a ir a consultarle a todos los maestros del país, escuela por escuela. Nada de una negociación allá en lo oscurito con unos cuantos, no. Preguntemos a todos y a todos los...
0: Bueno, pues no se quedó con las ganas la presidenta, no le respondió y respondió en serio a los maestros de la Coordinadora Nacional de Trabajadores de la Educación. No está mal, no está mal que les responda, ¿sí? A lo mejor algunos maestros ofenden, pero la verdad es que, bueno, si se le va y se le grita a la presidenta en un evento público, pues ella tendrá derecho a defenderse, desde luego, ¿no? Ahora, ella dice, se aumentó el sueldo, ganaron, es decir, le subieron el sueldo a los maestros en ese sexenio de López Obrador. Tiene razón, una de las cosas que se encuentran positivas, al menos yo la encuentro positiva, de este periodo que tenemos ahora de gobierno, en este régimen que nos gobierna ahora, que es el llamado la 4T, es el incremento de los salarios, incluido el incremento al salario mínimo, ¿sí? Cuando pues López Obrador se animó, se la aventó, tenía con qué, ¿verdad? Tenía capital político, tenía autoridad. Y hacerles manita de coche a los empresarios para subir el salario mínimo, luego tener un salario mínimo específico en la frontera norte para hacerlo competitivo con el salario de los Estados Unidos, ¿sí? Es muy común que la gente que vive en la frontera cruza a diario, los que obviamente legalmente, de forma legal, cruzan muchos a diario a trabajar a los Estados Unidos, ¿no? Sí. Entonces, bueno, para hacer más competitivo el empleo en la frontera norte, pegaditos a los Estados Unidos, allá el salario mínimo es superior. Entonces esas cosas son positivas, por supuesto que lo son. Que si el poder adquisitivo está muy golpeado y que ahora alcanza para menos, bueno, si es, puede que sea cierto, si es cierto, está medido, pero el caso es que la gente trae más pesos y centavos en la bolsa, y esa sensación de traer más dinero está muy difícil combatirla, ¿va? Y entre esos beneficiarios pues están los maestros. Ahora, el tema de la reforma educativa, ahí sí es bastante debatible, porque la reforma que hicieron con Andrés Manuel sí tiene muchas broncas, se detectaron, se documentaron y demás. Entonces, bueno, ahora la presidenta responde, ¿no? Responde de esa manera, decir, a ver, ahí están, ganan más, están mejor pagados. Se echó para atrás la reforma de Peña Nieto. Ella lo ve como un logro, pero a mí me parece muy debatible que tumbar una reforma educativa sea un logro. Porque yo no sé qué tan mejor si están siendo mejor educados ahora los niños y las niñas en las escuelas. Porque hay muchas críticas de que eso no, que al contrario, hemos dado pasos hacia atrás en ese tema. Pero bueno, habría que consultar especialistas y cuánta cosa para entrar más a fondo de ese tema. Ahora, que los maestros de la CENTE quieren reformar la forma en que se les evalúa, pues vamos poniéndolo así muy en frío, pues, muy en frío, con la cabeza muy fría, ¿sí? Ellos van a ser evaluados. Y ellos van a definir de qué manera se les evalúa, ¿sí? Pues si agarras un chamaco, un estudiante, y dices, ¿sabe qué, maestro? Es un chamaco que le pongas un examen, te va a decir, no, maestro, es que este examen no me gusta porque no me lo sé. Póngame uno que sí me sé, que sí me sepa, ¿no? Y el maestro le va a decir, ah, sí, una disculpa, verás, aquí tengo este que sí te vas a saber. Mira, este. Pues no, ¿verdad? Se les evalúa para saber qué tan preparados están. Y de lo que resulte de esos exámenes, pues se sabrá qué tan preparados están o no los maestros, no para correrlos, sino para procurarles la preparación suficiente, si les está haciendo falta, no para correrlos. Bueno, 7:59 de la mañana, fueron asegurados 165 kilos de cocaína en el aeropuerto de Tijuana. Hay 11 pasajeros detenidos. Es una información que difundió la Fiscalía General de la República. Dice, como parte del reforzamiento de la seguridad en el estado de Baja California, elementos de la Fiscalía General de la República, junto con la Agencia de Investigación Criminal, la Secretaría de Seguridad y Protección Ciudadana, realizaron labores de inspección y vigilancia en el Aeropuerto Internacional de Tijuana, asegurando 165 kilos de cocaína, y hay 11 pasajeros procedentes de Guadalajara que están detenidos. Según el comunicado, dice, derivado de los trabajos de investigación de campo y gabinete encaminados a combatir delitos contra la salud, se tuvo conocimiento de movimientos relacionados con el trasiego de droga entre pasajeros, por lo que se implementaron revisiones aleatorias de equipajes de un vuelo procedente de Guadalajara. Al efectuar una inspección minuciosa, los agentes de seguridad encontraron 165 paquetes de forma rectangular que contenían polvo blanco con las características de la cocaína, con un peso de 165 kilos ocultos en 11, dentro de 11 mochilas de equipaje. Y los detectores esos, pues, que te quitan hasta el gel y te quitan el aerosol y todo. ¿Qué pasó con esos? A los detenidos se les informaron sus derechos de ley, junto con lo asegurado, fueron puestos a disposición de un agente del Ministerio Público Federal, ¿va? 165 kilos de cocaína y 11 pasajeros detenidos salieron de Guadalajara, ¿sí? Rumbo a Tijuana, ¿sí? Rumbo a Tijuana, y ahí fue donde se les detuvo. Bueno, a ver, ya mañana se reincorpora don Gilberto Lagarda, especialista técnico de Conagua, así que déjeme revisar mis fuentes alternas para contarle rápidamente de las temperaturas máximas y mínimas en estos días en algunas ciudades del estado de Sonora. Hermosillo, son las 8 de la mañana. Hermosillo tiene una temperatura de 8,1 ya, 30 grados en este momento. La mínima hoy temprano fue de 28 grados. La máxima estimada para hoy en la capital del estado es de 39 grados centígrados. Se espera un día soleado y supongo yo también que muy húmedo aquí en la capital del estado. Vamos ahora hacia el sur, allá en Ciudad Obregón. A este momento tienen 32 grados centígrados. La mínima que registraron hoy temprano fue de 28. La máxima estimada hoy para Obregón es de 40 grados. También es un día soleado y así permanecerá el resto del día en Ciudad Obregón. Vamos a revisar en Navojoa. Igual 32 grados centígrados, una mañana soleada, la mínima hoy por la mañana muy temprano fue de 27 grados, la máxima para Navojoa es de 40 grados centígrados, igual se mantiene sin pronóstico de lluvia. En Cananea, a esta hora tienen un poquito de nubes, la mínima de hoy fue de 17 grados, la máxima estimada para este lunes en Cananea es de 28 grados centígrados, y a este momento tienen 20 grados. En este momento 20 grados, la máxima 28, la mínima hoy más temprano en 17 grados. Nos faltan Nogales, a esta hora también tiene una mañana un poco nubladita, no mucho. La temperatura en este momento es de 23 grados. La mínima de hoy en Nogales fue de 20 grados y la máxima estimada para hoy en Nogales fue de 31 grados. Déjeme decirle que Nogales tiene un 55% de posibilidades de lluvia para hoy, ¿sí? Según por ahí después del mediodía, de las 2, 3 de la tarde, es cuando se espera que empiece a llover en Nogales. No sé qué tanto, pero porque no veo aquí el dato. Pero sí hay pronóstico de lluvia para hoy allá en Nogales. Déjenme revisar el resto de las ciudades con el pronóstico de lluvia porque no lo vi. Bueno, Obregón, para mañana martes tiene posibilidades de lluvia del 50%, ¿sí? Déjenme regresar a las ciudades porque no vi las posibilidades de lluvia. También en Navojoa tiene 55% de posibilidades de lluvia para mañana martes. ¿Qué me faltó? Me faltó Cananea, ¿verdad? Con sus posibilidades de lluvia también. Aquí está. No, Cananea tiene pronóstico de lluvia para hoy. Para hoy del 55%. A ver, según aquí, más o menos a las 3 de la tarde en adelante es cuando les puede llegar la lluvia a la gente de Cananea, ¿sí? Y acá en Hermosillo, pues ahorita tenemos un día soleado y para mañana martes también se incrementa la posibilidad de lluvia, pero nada más el martes, porque el miércoles ya aparece también un pronóstico de día pues un poco nublado, pero con sol, con a ratos sol, a ratos nubes. Ya veremos mañana cómo se va comportando este pronóstico rápido, así muy rústico, muy elemental que le estoy compartiendo esta mañana. Bueno, si ustedes nos escucharon a través del 104.7 FM, que es la poderosa de Cananea, les agradezco muchísimo, como siempre, su atención, su gentileza. Gracias, que estén muy bien. Una disculpa que entramos tarde. Pero pues aquí a veces las máquinas se encaprichan y la señal no llegaba a tiempo. Pero igual, muchísimas gracias. Se queda nada más y nada menos que con doña Miriam Villavicencio en Soycobre. Un saludo como siempre a Miriam allá en cabina, a mis compañeros del equipo de Soycobre allá. Araceli Acuña, los controles técnicos, gracias. Que estén muy bien. Regresamos con ustedes allá en Cananea mañana a las 7. Hasta entonces.
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Ay, buenos días, qué gusto saludarle. ¿Cómo está? ¿Cómo amaneció? Y que gracias a Dios es lunes, lunes 13 de julio. Le agradezco muchísimo a usted que esta mañana, de lunes, bonita mañana, mucha humedad en Cananea, en toda la región, tras las lluvias registradas durante los últimos días, 4 días lloviendo en Cananea de manera consecutiva y un clima inmejorable. Así que disfrútelo, arranque semana con mucho ánimo, con este clima tan agradable aquí en esta región noreste del estado, y qué bien que usted inicia la semana, inicia el día, pues informándose a través de Soy Cobre Noticias. Mi nombre es Miriam Villavicencio y, como siempre, además de agradecerle, aprovecho la buena oportunidad que me da Radiorama de estar al frente de este micrófono para invitarle también a que se comunique con nosotros, a que nos haga saber cualquier inquietud, reporte, mensaje, sugerencia, crítica, comentario en general de cualquiera de las situaciones, circunstancias, acontecimientos que se dan en tantos sentidos, en tantos ámbitos, y que la radio, a pesar de los pesares y de que en muchos años se consideró que la radio iba a terminar, que ya no iba a haber radiodifusoras, que iban a ser superadas por la tecnología, pues mire, afortunadamente sigue la radio siendo uno de los principales ejes de la comunicación a nivel nacional e internacional, y qué fortuna para una servidora y para nosotros de estar aquí en Radio La Poderosa. Así que le invitamos a que se comunique con nosotros, a que nos haga saber esas inquietudes que yo le hacía, que le decía, 645-33-233-66, la línea directa en cabina, pero si prefieren enviarnos un mensaje de texto o de WhatsApp, el número celular de La Poderosa 645-11-360-54, o bien a mi número personal 645-11-011-98. Y ahorita vamos retomando paulatinamente sus mensajes. Ánimo, yo sé que es lunes, ánimo. De verdad, mire, amanecimos, gracias a Dios que amanecimos, que estamos aquí, que nos da la oportunidad, la vida de despertar, de salir adelante, de hacer todo nuestro quehacer. A veces se vuelve monótono, pues sí, pero ¿cuánta gente está ahorita? Y yo siempre me pregunto esto en mis oraciones matutinas, y digo, ¿cuánta gente, Dios mío, está luchando por su vida? Quisiera despertar bien, levantarse de la cama, hacer sus quehaceres, y a veces no pueden. Entonces, quienes sí podemos hacerlo, pues darle gracias a Dios. Y también para quienes están atravesando por algún problema médico, algún problema de salud, de verdad les deseo que se recuperen, que salgan adelante, que tengan la salud que anhelan. Y ánimo también para ustedes. Hoy, como siempre, con mucha información que vamos a compartir y comentar. Antes de eso también, pues vamos a felicitar a nuestros cumpleañeros del día de hoy, quienes están de cumpleaños, quienes están de aniversario, quienes están festejando todavía muchas graduaciones que hay en Cananea y en toda esta región. Es la época, ¿no? Es el tiempo en el que culminan, concluyen los niveles educativos para dar paso a las y los estudiantes, pues al siguiente nivel, al siguiente escaño en su educación. Y me encanta que ahora hay tanta cosa, ¿no? Tanto de nuestros tiempos con trabajos y órale, ahí te va el certificado, lo que sea. Ya si mamá, papá en casa quería pues festejar de alguna manera, pero no se usaba tanta parafernalia como ahora, ¿no? Ahora es una delicia ver desde todas las ideas que mamás, papás y maestras, maestros pues se dan para festejar desde preescolar, ya ves, señoras, graduaciones. Así que bueno, hoy vamos a felicitar a Ana Morales, muchas felicidades a Diego Aguilar también, que cumple años, Paco Martínez, Panchita Campas, muchas felicidades, Zuleika Ruiz también hoy cumpleaños, Héctor Escalante también, muchas felicidades, a Karina Aguayo, a Concho Herrera, muchas felicidades, Concho, a Jesús García también le felicito, Carla Coronel, muchas felicidades también, a Gerardo Cepeda Moreno, el Geri, muchas felicidades también hoy en su cumpleaños, pues a todos, insisto, quienes también el fin de semana estuvieron de cumpleaños, muchas felicidades, de manera tardía, pero igual con mucho afecto para todas, desearles lo mejor hoy en su cumpleaños y siempre.

0: regresamos con más información en Soy Cobre Noticias. 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

0: Estamos de regreso y ¿cómo pinta la cuestión climatológica? Por cierto, para el día de hoy, ¿va a llover o no va a llover? ¿Qué temperaturas vamos a tener en esta región? Pues el dato preciso lo tiene mi estimada Araceli Acuña, que Araceli ya de regreso, después de haber participado pues en un torneo nacional de fútbol, en este caso fue de fútbol, y bienvenida de nueva cuenta, excelente inicio de semana, Araceli, para ti.
1: Gracias, Miriam, muy buenos días, pues ya, así como dice la canción, volver, gracias a Dios, ¿no? Ya estamos de regreso por acá. Y sí, Miriam, pues querían lluvia, pues las hemos tenido, ¿no? Y vaya lluvias que hemos tenido torrenciales, no tanto tiempo que ha llovido así, pero pues sí bastante fuerte, ¿no? En muchísimos sectores de aquí de la ciudad y obviamente pues también en la región. Y pues eso es benéfico, ¿no? Teníamos pues ahí temperaturas altas, teníamos por ahí sequía, no se veían los pastos, los árboles verdes, y de verdad en estos 4 días que hemos tenido se ha notado una diferencia.
0: ¡Qué maravillosa es la naturaleza!
1: Sí. Habíamos estado rozando los 38 grados incluso, y ahorita a duras penas vamos a alcanzar los 30, lo que resta de la semana. Así que pues seguimos con el pronóstico afortunadamente de lluvias. Hoy amanecemos con 22 grados centígrados, vamos a alcanzar como máxima de 29 y una mínima de 18. Se espera un 42% de probabilidad de lluvia, que la dinámica ha sido por las tardes, ¿no? Por las tardes se ha estado formando ahí la nubosidad. A partir de las 5 de la tarde nos marca lluvia por acá el día de hoy. Lo que es Naco, también mismas condiciones, ¿no? Ha tenido bastante lluvia por allá en Naco, con 22 grados centígrados, una máxima de 30 y una mínima de 20, un 32% de probabilidad de lluvia a partir de las 2 de la tarde por allá en Naco. Lo que es Agua Prieta, son 24 grados centígrados, una máxima de 31 y una mínima de 21, hay un 50% de probabilidad de lluvia a partir de las 2 de la tarde. Lo que es Nacozari de García, soleado en estos momentos, se va a ir nublando mientras avance el día, son 25 grados, una máxima de 32 y una mínima de 22, hay un 18% de probabilidad de lluvia por la tarde-noche ahí en Nacozari. En Bacuachi, 24 grados centígrados, máxima de 33, mínima de 22, precipitaciones a partir de las 4 de la tarde, un 40%. Lo que es Hermosillo, 32 grados, allá soleado, despejado. No hay probabilidad de lluvia el día de hoy, van a alcanzar los 42 y una mínima de 30. Así que, pues miren, así está el pronóstico para esta región, lluvia por la tarde-noche y van a seguir pues altas probabilidades durante la semana.
0: Pues que así sea, lo que sí eso requiere, pues desde luego es extremar precaución en otros

Otros temas en los que también hay que extremar precaución, como es el tema también de conducir, de las calles, de las bardas ya con mucha humedad, de la carretera, del cruce de vados. Entonces, sí, disfrutar la lluvia, darle gracias a Dios también porque se están abasteciendo los mantos acuíferos, pero pues también extremar precaución en todos los estragos propios de la lluvia ya de tantos días, lluvia torrencial, como nos dice Ara Celi, pero vamos actualizando el pronóstico, si lo parece, como lo hacemos siempre de manera cotidiana. Muchas gracias, Araceli, por el dato. Y en el la Fiscalía General de Justicia del Estado está ofreciendo recompensa de hasta $1,000,000 por cada uno de los 3 reos fugados del Cerezo 2 de Hermosillo. Vuelve a ocurrir que el Cerezo de Hermosillo tenga fuga de reos. La Fiscalía General de Justicia del Estado de Sonora ofrece una recompensa de hasta $1,000,000 por cada uno de los 3 internos fugados en el Cerezo 2, a quien aporte información veraz, útil y oportuna que permita su localización y captura. Los reos evadidos fueron identificados como Francisco Manuel Romero Carranza, que pugnaba pues una condena por asociación delictuosa, corrupción de menores, homicidio en grado de tentativa, privación ilegal de la libertad y narcomenudeo. También Omar Milán Tena, condenado por asociación delictuosa, narcomenudeo, homicidio en grado de tentativa, y Paul Alexis Telles Holguín, también condenado por homicidio, narcomenudeo y asociación delictuosa. Estos 3 reos se dieron a la fuga del Cerezo 2 de Hermosillo el sábado, o fue detectado durante el sábado, lo que activó de inmediato los protocolos de seguridad. Elementos de diversas corporaciones policiales y de las Fuerzas Armadas desplegaron un dispositivo de búsqueda por los alrededores del penal. Se realizaron además detonaciones disuasivas con arma de fuego y cómo proporcionar información, si usted tiene dato al respecto, a la línea de emergencia 911 o también la línea anónima 089, y las autoridades garantizan total confidencialidad a quienes colaboren pues con información. Eso es lo que nos pide la Fiscalía General de Justicia del Estado de Sonora, dar a conocer y replicar y ayudarles pues transmitiendo esta información a la comunidad en general. Algo muy interesante que hubo hoy en la conferencia de prensa, bueno, a mí me parece interesante, por primera vez en todo este tiempo, y bueno, la presidenta de la República, Claudia Sheinbaum, está a punto de cumplir 2 años de encabezar el gobierno de la República en el próximo mes de octubre, y por primera vez llama ella a todos los partidos políticos de México y a la sociedad en general a rechazar las muertes de migrantes en Estados Unidos. La presidenta Claudia Sheinbaum Pardo llamó a todos los partidos políticos y a la sociedad mexicana a rechazar y solicitar información al gobierno de Estados Unidos por las muertes de migrantes mexicanos en manos de las autoridades de migración. Esto dijo: no es solo un tema del gobierno, hago un llamado a todos los partidos políticos, toda la sociedad mexicanas y mexicanos, que seamos solidarios. No creo que a nadie le parezca bien esta situación, que todos los partidos políticos presenten una solicitud de información y el rechazo, dijo, a lo que está ocurriendo. La mandataria precisó durante su conferencia en Palacio Nacional que lo que ocurre con los migrantes no solo es un asunto de gobierno, sino es responsabilidad de todos. Es un asunto, dijo, de todos y todas las mexicanas. Espero que sean receptivos, que todos nos manifestemos por los mexicanos en el extranjero. Sheinbaum Pardo detalló que hoy México presenta las denuncias ante el gobierno de Estados Unidos por el fallecimiento de 7 migrantes, el último prácticamente ultimado, precisó la presidenta, y agregó al embajador de ese país que el embajador de ese país ya está informado y se ha mostrado receptivo. El canciller señaló, se comunicó con el embajador y se mostró muy receptivo de nuestra preocupación de presuntas violaciones a los derechos humanos de mexicanos en centros de atención y de mexicanos que han fallecido en operativos, explicaba pues la presidenta de la República. Y pues sí, es alarmante, es preocupante, es doloso, es triste ver cómo agentes del ICE de Estados Unidos siguen cometiendo estas flagrantes violaciones a los derechos humanos en contra de migrantes en aquel país. Pero claro, a México le interesa desde luego los migrantes mexicanos. Estas imágenes atroces que veíamos durante la semana pasada de este último mexicano migrante que pues lo asesinan a balazos.

Y luego dicen que es porque él intentó con su camioneta pues arrollarlos, luego se desmiente esa versión y ha generado pues mucha reacción tanto en Estados Unidos como en México, además de otros mexicanos que han muerto al interior de las instalaciones del ICE también en Estados Unidos. Entonces, claro que tiene México todo el derecho del mundo de expresarse en contra de eso, y así tendría que ser. Yo creo que la postura de la Presidenta de la República es la adecuada, es la correcta. Ella dijo algo muy claro en la mañana, dice, porque alguien le pregunta, oye, pero esto no es enrarecer aún más las relaciones entre México y Estados Unidos, dice no. Estamos con muy buenas relaciones, pero eso no significa que nos tengamos que quedar callados si vemos que hay una presunta violación de los derechos humanos en contra de migrantes mexicanos. Tenemos que alzar la voz ahora. ¿Qué es la otra cuestión interesante? Es la primera vez que la Presidenta de la República llama a todos los partidos políticos a conjuntar esfuerzos por un objetivo. ¿Cuál ha sido la particularidad del gobierno de la Cuarta Transformación en el tema político? Nunca, nunca han reunido a todos como se hacía antes, que reunían a todos los representantes de los partidos, que siempre eso por lo regular, o siempre lo hace la Secretaría de Gobernación, hoy no. Nunca se ven reuniones de tratar de dirimir y de intercambiar impresiones sobre los temas. En realidad hay como una línea, ¿no? Como una barda que hasta hoy se veía en cuanto a ese estilo de hacer política. Hoy la Presidenta de la República llama a todos los partidos a unirse en esta causa. Ahora, eso lo pudiéramos ver en dos aristas. Una, sí, como ese esfuerzo al exterior, ¿no? Demostrar fortaleza como mexicanos en todas las corrientes políticas hacia el exterior, hacia el gobierno de Estados Unidos. Pero también tiene una arista hacia la política interior de México. Por dos cosas. Porque imagínese usted cómo van a quedar públicamente aquellos partidos o aquellas corrientes políticas que se nieguen a darle el respaldo a los mexicanos en el exterior. ¿Cómo van a quedar? ¿Qué pensaría la comunidad en general de cualquier partido político que diga, no, yo no le voy a seguir el rollo a la presidenta porque la 4T y no sé cuánta cosa? Por el motivo que usted quiera. ¿Cómo quedarían? Pues yo creo que mal parados. Y prácticamente, dice la presidenta, quien no esté de acuerdo o quien no quiera respaldar a los mexicanos en el exterior, pues que explique por qué no. Entonces dices, no, pues trae todo el chanfle del mundo, pero en realidad creo que el tema o la circunstancia o la situación que están viviendo los migrantes de mexicanos en Estados Unidos a raíz de las nuevas políticas migratorias de Donald Trump desde su primer día de gobierno, de este nuevo gobierno, pues creo que esta circunstancia y esta situación pues sí amerita que todos los mexicanos de alguna manera demos ese respaldo hacia los migrantes. Están en un país que no es el suyo, sí. Se entiende que cada país tiene sus propias reglas ante la gente que llega a sus territorios y no llega de manera legal, también están en todo su derecho de defender su territorio, en todo su derecho como lo está México. Pero de ahí a que a diestra y siniestra estén asesinando migrantes, en este caso mexicanos, pues es una cosa totalmente diferente. Y por supuesto que el gobierno mexicano está obligado a defender a los migrantes en aquel país o en cualquier región del mundo donde estén vulnerados. También es cierto que el gobierno de México ha dado algunas alternativas para que la gente se regrese. La gente pues tiene su vida allá, tienen sus trabajos, como este último señor que le dieron muerte, pues tenía incluso su propia empresa. Y sus hijos hablaban de él como una persona seria, una persona que no era agresiva, una persona que incluso daba trabajo a más migrantes. Entonces, pues sí, pero no dejan de estar de manera ilegal, eso se entiende.
pero cómo sin miramiento estar utilizando esas formas tan agresivas para con los migrantes. Me refiero a todos los agentes de la ICE. Bueno, pues eso fue lo que ocurrió en la conferencia de prensa. Vamos a hacer un breve corte y vamos a hablar esta mañana con el director de Protección Civil Municipal aquí en Cananea para ver el tema pues de todo lo que ha ocurrido tras las lluvias en los últimos días, cuáles son las recomendaciones, qué es lo que hay que hacer y también lo que se espera pues para los próximos días en cuestión climatológica. Con ese tema volvemos.

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0: Estamos de regreso y con el gusto de saludar, de recibir esta mañana aquí en cabina al capitán Antonio Martínez Bracamonte. Él es director de Protección Civil Municipal de Cananea, y que bueno, vaya que han tenido pues trabajo durante estos últimos 4 días las corporaciones de primera respuesta en Cananea y coordinados en todo momento por Protección Civil, y ante estas también situaciones, circunstancias, acciones, a veces imprudencias de la misma comunidad que genera luego los percances, los accidentes. Pues capitán, un gusto saludarlo, bienvenido.
1: Buenos días, Miriam, buenos días también a Araceli aquí que se encuentra en la cabina. Pues estamos aquí esta mañana, como tú lo comentas, ¿no? Venimos a hablar un poco referente a lo que ha acontecido estos días, referente a lo que es la lluvia, ¿no? Pues estos días prácticamente estamos en lo que viene siendo la temporada de lluvias, y pues desde que inició esta temporada, si bien es cierto, a lo mejor no ha sido por mucho tiempo, no ha sido muy duradera la lluvia, pero con los pocos minutos o horas que ha caído esta lluvia, pues hemos tenido una serie de situaciones que sí tenemos que extremar precauciones, ¿no? Referente a lo que sucedió el día de ayer, pues recibimos llamado de lo que viene siendo un vehículo arrastrado, ¿no? En lo que es el primer vado, se llama vado el Alamito, se le conoce, rumbo a lo que viene siendo la carretera Cananea-Bacuashi, ¿no? Un vehículo pues fue arrastrado, afortunadamente sin consecuencias fatales, y prácticamente pues se expone la ciudadanía, ¿no? Al estar en este tipo de situaciones, ¿no? Cuando tenemos las crecidas de ríos, las crecidas de arroyos, muchas veces pensamos que un vehículo 4x4, un vehículo grande, puede atravesar lo que viene siendo el río, pero la fuerza del agua es muy fuerte. Prácticamente en la parte debajo del agua, pues no sabemos lo que vaya arrastrando, como puede llevar cercos, puede llevar árboles, piedras, y esa fuerza pues hace que arrastre prácticamente los vehículos, ¿no? Si bien es cierto, año tras año pues vemos situaciones de este mismo tipo, y es muy lamentable, ¿no? Cuando una persona pues pierde la vida prácticamente por este tipo de negligencia, al tratar de aventarse a cruzar un río, a tratar de aventarse a cruzar un arroyo, ¿no? Si bien es cierto, cuando tenemos las lluvias en las partes altas de la sierra, no sabemos nosotros en qué tanto tiempo puede llegar la crecida del río, y cuando llega, pues llega prácticamente con toda la fuerza. Hay ocasiones en las que pues andamos en las áreas recreativas, y como te comento, pues llega el agua de repente y puede hacer que tengamos a nuestros hijos ahí jugando en la orilla del arroyo.
0: Como ya ha ocurrido, ¿no?
1: Como ha ocurrido, ¿no? Conocemos tragedias en nuestras comunidades donde ha crecido lo que vienen siendo los ríos, y prácticamente pues se lleva lo que son los vehículos con las familias al interior. Y ha sido muy trágico todo este tipo de situaciones, ¿no? Ante eso, pues estamos lanzando pues las recomendaciones de siempre que nosotros hacemos, y estamos al pendiente para todo este tipo de situaciones, ¿no?
0: Estamos hablando de que la temporada de lluvias prácticamente va iniciando. Así son, es. Los primeros 4 días de lluvia, posiblemente hoy un quinto día, y ya en Hermosillo, por ejemplo, una persona que no han podido localizar, que se la llevó la corriente también en uno de las vías ahí, de las arterias, en Arizpe, donde ya un carro arrastró, la corriente arrastró un carro con 2 personas a bordo, hasta donde tenemos entendido, afortunadamente las rescatan, primero a una de las personas, más adelante a otra, en Bacuachi, donde se alcanzan afortunadamente a bajar del carro, pero el carro ya no lo pudieron mover, y también lo arrastra la corriente, y el caso ayer de Cananea, es decir, no son hechos aislados, es como un comportamiento habitual de la gente de tratar de ganarle al río, con todo lo que ustedes como autoridades una y otra vez, y cada año hablamos de lo mismo, capitán, pero parece que parecemos a veces no entender, incluso lo platicábamos ahorita fuera del corte, gente que dice, ah, es que va a crecer el río, vamos con la cuatrimoto, vamos a ver al río, cuando sabes que viene la creciente y cuando sabes que hay un riesgo inminente, que ni siquiera te esperas a que baje la corriente, a que esté tranquilo. No, ahí vas a exponerte al peligro, y es algo que en verdad es inadmisible, pero que sí es necesario estar retomando la información y reiterando esa recomendación a la comunidad. Hasta ahorita no hay pérdidas humanas. ¿Cuáles son en Cananea, en esta región, los sitios en donde se dieron las crecientes? ¿Fue el Cañón de Evans? ¿Fue hacia San Pedro, nos dicen también?
1: Sí, regularmente los arroyos que tenemos aquí en la colindancia de nuestra ciudad, ¿no? El crecimiento del arroyo San Juano a lo que viene siendo el área de San Pedro, donde pues ahí también en años anteriores hemos tenido pues reportes, ¿no?, donde se han arrastrado vehículos. Tenemos el crecimiento acá, lo que viene siendo la carretera Cananea-Bacuachi, desde el primer vado, ¿no?, que se conoce como el vado del Alamito, el Cañón de Evans. Tenemos lo que viene siendo más adelante, todo lo que es los vados a la carretera Bacuachi estaban crecidos, desde Unamichi, lo que viene siendo pues Bacuachi. Prácticamente nos hacía saber ahí el coordinador de Bacuachi, de Protección Civil, pues que tenía lo que es el crecimiento del río, y a su vez todos los coordinadores del río Sonora, pues estábamos en una comunicación donde prácticamente todo el río Sonora estaba crecido, ¿no? Y sus Bacanuchi, sus arroyos, sus vados, y prácticamente pues estaba cerrada la circulación totalmente. Y desafortunadamente pues ellos también tuvieron sus incidentes por ahí, donde pues fueron arrastrados algunos vehículos. Hasta ahorita pues es sin consecuencias fatales, ¿no? Afortunadamente, te lo digo, porque la condición pues pudiera ser diferente totalmente, donde sabemos que otros años pues ha habido consecuencias fatales de pérdidas de vida, ¿no? Entonces, ante eso, pues nosotros hacemos el llamado a la comunidad a extremar precauciones. Como tú lo comentabas ahorita, Miriam, nos decías que hay personas que inclusive dicen, ah, mira, está lloviendo muy fuerte, vamos a ir a ver la crecida del río, vamos a llevar el racer, vamos en la cuatrimoto para pasearnos en el lodo, en el agua, pero desafortunadamente muchas veces este tipo de situaciones envuelve a las familias prácticamente en un accidente, y este tipo de consecuencias pues ahí tenemos que evitarlas prácticamente. Por eso, como te digo, hay que evitar este tipo de situaciones donde la comunidad pues se ve involucrada prácticamente pues en cualquier situación, ¿no? En días pasados, desde que inició la temporada, hemos estado muy al pendiente. Nuestra presidenta pues ha sido muy, muy reiterativa. La indicación precisa, ¿no?, de estar al pendiente en esta temporada de lluvias. Hemos estado en las reuniones de Protección Civil, donde se nos indicaba prácticamente desde meses anteriores que esta temporada pues nos iba a traer bastante lluvia, ¿no? A lo mejor no por un periodo largo, pero sí una cantidad abundante de agua por el fenómeno meteorológico del Niño, ¿no?, que prácticamente nos dice este fenómeno que la condición de la lluvia pues va a ser muy abundante. Y prácticamente sabemos que la lluvia pues es una bendición, puesto que se llena los mantos acuíferos, que necesitamos tener la lluvia que pues apoya al riego de plantas y así sucesivamente. Pero también sabemos que cuando la lluvia viene torrencial con los vientos, pues tenemos una serie de complicaciones donde se ven involucradas pues situaciones de riesgo como las inundaciones, como la crecida de arroyos, la caída de algunos árboles, el desprendimiento de bardas, exactamente, ¿no? Si bien es cierto, pues hay unas condiciones donde pues no son favorables para algunas personas de la comunidad, y pues tienen este tipo de situaciones, ¿no? Ante esto, pues damos la atención lo más pronto que se pueda. Si bien es cierto, cuando llega una tormenta, el viento pues tumba árboles, letreros, cables, y hace sus desperfectos en el sistema eléctrico, donde pues bota mufas, y tenemos que dar la atención a la ciudadanía. Prácticamente nos apoyamos de las demás corporaciones de emergencia, a los cuales pues les mando un agradecimiento por el apoyo que le brindan a la ciudadanía, ¿no? Y si es de reconocerse la gran labor que hacen las corporaciones de emergencia aquí en la comunidad, prácticamente estamos totalmente coordinados para cualquier situación que se presente. Y ante esto, pues sí te quiero comentar que muchas veces estamos atendiendo una situación de riesgo y nos cae otra y otra y otra y otra, y muchas veces no le damos la atención muy rápida, pero sí brindamos la atención. Consideramos el riesgo inminente que se pueda presentar en cada situación, y pues es como damos la atención prácticamente, porque cuando azotan lo que son las lluvias torrenciales, se incrementa mucho el trabajo prácticamente, ¿no?
0: Entiendo. Vamos a hacer un breve corte, Capitán Auditorio, si nos permiten, y regresamos porque hay todavía algunos temas en torno a esta temporada de lluvias que vale la pena analizar. Hacemos breve corte, volvemos.
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1: Son las 8:50.

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1: Si es material peligroso, si es, estamos ya de regreso al aire, platicábamos antes del corte cómo ayer, y es tanta la imprudencia, no solo de familias o de conductores de carros particulares, también los conductores de maquinaria pesada. Ayer en el vado de Mututicachi, que está antes de llegar a Bacuachi, primero trata de pasar un dompe y se queda embancado. Luego trata de pasar una pipa de materiales peligrosos. Óigalo usted bien, una pipa de materiales peligrosos tratando de ganarle al río, a la fuerza del arroyo, y afortunadamente nomás queda embancada. Entonces, estaba el dompe embancado y la pipa de materiales peligrosos embancada. Pero yo le pregunto ahorita al capitán, imagínate que esa pipa de materiales peligrosos se hubiese volteado, le hubiese ganado el río. ¿Y qué se hubiera significado verter lo que quiera que sea que haya transportado? Entonces, no hay tampoco prudencia a veces de parte de los conductores de estas maquinarias pesadas, capitán.
2: Así es, como te comentaba ahorita, pues muchas veces hay situaciones en las que los choferes, como te digo, andan a la cuarta pregunta, andan apurados, tratando de fletear el producto para, pues no sé si para ganar más recursos o para estar
1: o porque los presionan
2: a tiempo,
1: también.
2: Prácticamente. Pero si bien es cierto, pues el llamado a la conciencia, ¿no? De este tipo de situaciones, más como tú lo comentas, transporta materiales peligrosos. Imagínate, como tú lo decías, una cuestión de un derrame que llegue a volquear alguna pipa. En este caso, pues lo que pudimos apreciar que era una pipa que puede hacer que trajera o no trajera producto, pero más sin embargo, pues lo vimos, iba en tránsito, puede transportar gasolina o puede traer diésel, que era lo que era la simbología que representaba prácticamente esta pipa, pero de igual forma, pues el riesgo inminente pues está presente, ¿no? Entonces, pues el llamado a la cordura, ¿no? A estas personas a mantenerse al tanto y a mantenerse al margen prácticamente para evitar cruzar los arroyos, ¿no? Como tú lo comentas, pues ahí estaba, llegó y se atascó lo que es un dompe y luego se trata de tirar una pipa y también se atasca. Sabemos que la condición del arroyo pues no nada más lleva agua, como te lo decía ahorita, lleva basura, lleva ramas, cercos, mucho lodo, y ese mismo lodo pues hace que los vehículos prácticamente queden embancados, ¿no?
1: Por si fuera, aunque parezca obvio, la recomendación, capitán, a la comunidad en este tema.
2: En este tipo de casos, hablando de la cuestión de los arroyos, pues vale más evitar cualquier situación de cruce, ¿no? Y estar muy atentos a lo que es el sistema meteorológico, verificar las cuestiones climatológicas si van a viajar al río de Sonora y ver los horarios en los que se va a manejar prácticamente, bueno, en los que se va a representar el horario de lluvia. Regularmente en esta temporada de lluvias es muy común que las lluvias se presenten siempre de las 4 de la tarde en adelante, ¿no? Ahorita estos días que hemos tenido lluvia han sido de las 5, las 6 de la tarde. Y es muy común ver cómo llegan las nubes, cómo se empieza la formación, porque de repente estamos aquí en la ciudad y vemos que está soleado, alcanzamos a apreciar nubes alrededor y de repente en cuestión de minutos y de horas ya tenemos la lluvia torrencial encima de nosotros, llega lo que viene siendo el viento. El viento es muy representativo de cuando va a iniciar lo que es una lluvia y son vientos muy fuertes que llegan. Como te digo, tumban árboles, hacen sus detalles en los sistemas eléctricos, pero si bien es cierto, al momento de que nosotros vamos en tránsito, vale más ser prudentes. Si vemos que tenemos la crecida del río, del arroyo, hay que evitar cruzar. ¿Por qué? Porque con esto garantizamos la seguridad tanto de los viajeros, tanto la seguridad de lo que vienen siendo nuestras familias. Pues inclusive se ha dado casos donde personas que llevan familias, que llevan niños, tratan de cruzar. Entonces, pues el llamado a la comunidad a evitar lo que viene siendo los cruces, ¿no? Estar muy atentos a lo que viene siendo el sistema meteorológico para ver las condiciones y simple y sencillamente, pues no cruzar, abstenerse de cruzar lo que viene siendo los ríos y los arroyos, ¿no?
1: Aquí se aplica la de vale más llegar tarde que no que llegar. Capitán, y también, ¿qué información tiene usted sobre la condición climatológica del día de hoy y los próximos días?
2: Sí, mira, prácticamente, como te lo comenté ahorita, estamos en temporada de lluvias. Hasta ahorita nos arroja que sí vamos a tener lluvias, ¿no? Nos marca de lo que viene siendo desde el 30-40%, pero con el simple hecho de tener un 20% en esta temporada de lluvias, es como decimos coloquialmente, es de regla que vamos a tener nosotros lluvia presentes en la ciudad, ¿no? Hay muchas veces que la condición de la lluvia nos marca lo que es el sistema que manejamos aquí, lo que vienen siendo los canales del tiempo que tenemos nosotros. nos dice que está lloviendo en Cananea y muchas veces estamos en cierto lugar y no hay nada. Pero con el simple hecho de que esté lloviendo en El Dorado, que esté lloviendo en el Ejido Zapata, ya nos marca que en el municipio tenemos lluvia. Entonces, regularmente las lluvias son muchas veces aisladas, son por sectores, pero si bien es cierto, pues tenemos que estar muy al pendiente, ¿no?, en la cuestión de las crecidas, de las inundaciones y de las cuestiones que puedan ocasionar estas lluvias, ¿no?
1: ¿Tiene usted el dato de en estos 4 días de lluvia cuál ha sido la acumulación que tenemos ya?
2: Sí, mira, hemos estado midiendo desde el primer día. Prácticamente por día nos han estado cayendo alrededor entre 10 milímetros, es lo que medíamos ayer. Entonces tenemos un acumulativo hasta ahorita prácticamente de 40 milímetros de agua. Si bien es cierto, se escucha relativamente muy poco, pero han sido pocos minutos los que ha llovido. Y ese poco acumulativo pues ha tenido un incremento prácticamente de incidentes, ¿no? Entonces, el pluviómetro, que tenemos otros instalados en Palacio Municipal nos marca hasta ahorita 40 milímetros de agua, ¿no?
1: Que es considerable.
2: Prácticamente sí.
1: Que es importante, es considerable. Le comentan acá si pueden atender y que ahorita, Araceli, si me ayudas con el número de reporte para luminarias, porque nos dicen que con los vientos y la lluvia de estos días hay un poste de luz, una luminaria que ya está así prácticamente inclinada a punto de caer. Es en la colonia Río Blanco. Si me pueden decir la calle exacta, se lo vamos a agradecer, aunque no está en grande la colonia, que no puedan dar con ella, pero igual el número para reportar luminarias es
0: 645-113-3445,
1: el número para reportar luminarias, y ahí tendrán pues que atenderla a la brevedad esta situación en el Río Blanco, pero igual si nos están monitoreando desde servicios públicos municipales, pues se lo vamos a agradecer. Capitán, otro de los temas que es importante en esta temporada es también el tema de plagas. ¿Cómo prever eso? ¿Cómo prevenirlo? ¿Qué es lo que hay que hacer?
2: Sí, mira, pues derivado de lo mismo de las lluvias, ahorita tenemos pues que viene lo que son las plagas, ¿no? Prácticamente una de las plagas que hemos tenido ahorita presente es la de la hormiga voladora. Ya tuvimos un caso por aquí en una farmacia conocida de la localidad, donde llegó la plaga después de la lluvia de antier, llegó lo que viene siendo la plaga de hormiga, invadió totalmente lo que viene siendo la farmacia. Tuvimos que activar el protocolo, hacer una evacuación de la gente que estaba dentro de la tienda porque había hormigas dentro de la tienda. Hicimos la valoración en la parte de afuera, pues ni se diga, ¿no? Pero lo que nos sorprendió fue que al subir a lo que es la parte alta del techo estaba totalmente infestado. Había una cantidad enorme de lo que viene siendo de esta plaga de hormiga voladora. Y pues nos dimos a la tarea de hacer el procedimiento adecuado nosotros para poder espantar o para poder retirar lo que viene siendo esta plaga. Y a su vez pues se le dieron las recomendaciones pertinentes a lo que viene siendo a la empresa para que tapara grietas, para que hiciera lo que viene siendo lo propio de ellos. Después de que nosotros hicimos el trabajo, hicimos un acordonamiento igual para poder evitar que personas de la comunidad pues se expusieran, ¿no? Sabemos que la hormiga voladora pues igual prácticamente como cualquier hormiga, como otro tipo de insecto como las abejas, pues poseen lo que viene siendo un aguijón, que pues igual pueden hacer picaduras, pueden hacernos que la picadura propia pues pueda propiciar lo que viene siendo ardor y dolor. Y ante eso, pues la recomendación es, como te comento, o sea, sellar ventanas, sellar puertas para evitar este tipo de situación. Y a su vez, pues echar lo que viene siendo un insecticida, si quedaron pocas hormigas prácticamente, y fumigar un poco lo que viene siendo el área donde se encuentran las hormigas. Regularmente esta plaga, pues como te comentaba, viene después de lo que es la lluvia. Año tras año nos ha sucedido en diferentes sectores y el cuerpo de bomberos prácticamente pues, nos apoya para poder mitigar esta plaga. Y cualquier situación que se llegue a presentar por plaga, pues inmediatamente pues, que nos hagan el llamado, ¿no? Que no se expongan a ellos a tratar de controlar muchas veces ellos solos la plaga. Como te digo, puede haber alguna persona que tenga alguna reacción alérgica y sufrir una picadura y pues eso hace que pues sea trasladado al hospital prácticamente, ¿no?
1: ¿Qué tipo de insectos considera usted que llegan en plaga?
2: Mira, en la temporada esta de lluvias prácticamente es la hormiga, el zancudo pues ni se diga, ¿no? Es prácticamente el insecto que es de temporada. para este tipo de situación, pues hay que evitar lo que viene siendo la acumulación excesiva de llantas, basura, contenedores donde se pueda quedar almacenada el agua de la lluvia, porque con esto pues se trae lo que es el acarreo del mosco. El mismo mosco deposita sus huevos dentro del agua, hace que se reproduzca rápidamente, y pues tenemos que tener una limpieza correcta, ¿no? Evitar que los contenedores, las llantas se acumulen el agua, pues hay que tirarla prácticamente para evitar que se reproduzca. Igual, pues hay que fumigar lo que vienen siendo los hogares.
1: ¿Cuál es la recomendación en cuanto a la fumigación? ¿Puede hacerlo cualquier ciudadano hay muchos productos a la venta?
2: Mira, como son productos químicos, la recomendación es que contraten a alguna empresa especializada que se dedique a lo que viene siendo el exterminio de plagas, para que ellos a su vez pues recomienden cuál producto de los que manejan ellos es el más eficaz, ¿no? Para que puedan aplicarlo, ¿no? Y ahorita también hablando de plagas, ahorita tenemos el incremento y la reproducción de lo que viene siendo la garrapata también en esta temporada. Hemos tenido ya varios casos donde pues llegamos prácticamente y vemos casas totalmente infestadas, donde tenemos que apoyarnos de lo que viene siendo ahí control animal. Hoy pues bienestar animal, ¿no? Y tenemos que apoyarnos y a su vez solicitar apoyo a Salubridad para que pues se haga el procedimiento adecuado. Sabemos que la garrapata pues prácticamente nos acarrea consecuencias como la rickettsia, ¿no? Que es una enfermedad prácticamente pues mortal, se puede decir. Y ante eso pues tenemos que tener mucho cuidado, ¿no? A los animalitos pues sí recomendamos que les den lo que viene siendo pues la limpieza, la higiene correcto. No sé si sea vacuna, no sé si sea una pastilla que se les da prácticamente para limpiarlos.
1: Pero hay tanto perro callejero que luego también es imposible o muy poco probable de que todos esos perritos que no tienen hogar pues reciban algún tratamiento. ¿Hay alguna posibilidad en ese sentido por el tema de garrapata que puedan hacerse jornadas de fumigación, capitán, en las colonias que sean focos rojos, digamos?
2: Sí, mira, como foco rojo, pues lo vamos a canalizar nosotros prácticamente, como te digo, con control animal. Ellos tienen ahí lo que viene siendo el procedimiento para la fumigación. Lo verificamos, de hecho lo hacemos, ¿no? Cuando se nos reporta a nosotros alguna condición de este tipo, nos coordinamos con ellos, pues hacen el retiro del animalito para que se haga la limpieza correcta y a su vez pues hacen la fumigación del hogar para evitar cualquier situación de riesgo, como te digo, una picadura para que pueda causar alguna enfermedad como la rickettsia, ¿no? Prácticamente.
1: Otra de las plagas que en últimos tiempos, y usted corríjame si no estoy en lo correcto, que ha proliferado en Cananea, y según lo que nos decían personal de una fumigadora, de una empresa fumigadora de mucho prestigio en Cananea, es el tema de las chinches, o de las chinches de cama que se les conoce, ¿no? Capitán, ¿qué información tiene usted al respecto?
2: Sí, mira, prácticamente la chinche de cama se debe pues a la higiene, a la limpieza que debemos de tener en el hogar. Prácticamente se tiene que estar haciendo el cambio regularmente de lo que vienen siendo las sábanas, las cobijas, hacer limpieza. Pero si bien es cierto, también muchas veces tenemos vecinos, como coloquialmente lo decimos, cochinos, prácticamente que tienen acumulación de basura, tienen acumulación de muebles, mucho escacharre tienen, y eso hace que se presente pues lo que viene siendo la reproducción de la chinchi, como decimos, la chinchi de cama, y muchas veces se meten a los hogares. De misma forma, igual pues hay que tener lo que viene siendo nuestro hogar limpio, pero si bien es cierto, también podemos hacer la fumigación para evitar este tipo de cosas. Igual en este tipo de situaciones hemos atendido varios casos ya nosotros, donde vamos por reportes de acumulación masiva de chinchis y llegamos a hacer lo que viene siendo el levantamiento, y observamos pues que sí, prácticamente hay vecinos que tienen mucha acumulación o son acumuladores compulsivos, y tenemos que hacer el levantamiento de nosotros y pues prácticamente obligarlos a que retiren todo ese tipo de material para que no estén causando daños a sus vecinos, ¿no? Regularmente, ¿no?
1: ¿Qué papel juega en este tema de las chinches de cama las segundas o la tan ya usual práctica de venta de segundas? Y discúlpeme, no es nada contra nadie, pero a ver, seamos claros en esto. Mucho colchón que viene de Estados Unidos o viene de otros lugares, se comercializa en las segundas, hay muchas segundas en Cananea. ¿Usted como director de Protección Civil emite o exige a las segundas, a las ventas de segunda o de tianguis o como le llamen, que tengan las medidas de fumigación igual que se los exigen a las mueblerías, por ejemplo?
2: Sí, mira, regularmente todas las empresas que se dedican a este tipo de venta de productos que son usados, entre comillas, ¿no? Como decimos, que vienen de Estados Unidos, por ende ellos tuvieran que tener la higiene prácticamente de lo que son los productos que ellos van a vender. Regularmente no lo hacen. Entonces nosotros damos la atención cuando nos hacen el reporte a nosotros de que pues hay una empresa que está vendiendo productos entre comillas contaminados o enchinchados, y damos la atención nosotros inmediatamente. No, a lo mejor sí es un poco muy difícil saber pues cuántas empresas se dedican a eso, ¿no? Puesto que tenemos tianguis nosotros en la comunidad que pues venden mucho de este tipo de productos, pero si bien es cierto, cuando recibimos el reporte nosotros, pues damos la atención inmediata, ¿no?
1: Y ahí en ese sentido, ¿no se tendría que hacer alguna recorrido, alguna recomendación más intensiva? Y no es que necesariamente de ahí venga todo el problema, pero sí pudiera ser que eso esté provocando que proliferen. Y retomo también versiones de algunos de los fumigadores, como les digo, profesionales, que también detectan que por ahí pudiera venir el problema.
2: Sí, así es. Nos vamos a dar la tarea de hacer una revisión y de hacer unas visitas prácticamente a todos estos lugares donde venden, para ver cómo se encuentra la condición de los muebles que están ellos ofertando a la comunidad, ¿no? Para pues evitar este tipo de riesgo que se prolifere o que incremente lo que viene siendo pues la picadura de la chinchi de cama, ¿no?
1: Muy bien, hacemos otro breve corte ya nada más para retomar el último tema, capitán, el tema de las carreteras, cómo también tratar de sortear esta odisea de transitar por la carretera Cananea y Imuris de la manera más adecuada. Volvemos.

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0: estamos de regreso y le preguntaba yo al capitán en el corte cuáles son los insectos que vamos a ver, pues si empieza alacrán, vinagrillo, la víbora, nos dice que a veces es víbora, no siempre es víbora de cascabel, pues ¿cómo nos dice que se llama?
1: Sí, como te comentaba, muchas veces las personas piensan que es víbora de cascabel, pero pues hay de diferentes especies, ¿no? Las que conocemos como la ratonera, la chicotera, culebras de agua, hay diferentes especies, ¿no? De víbora que pudieran estar presentes en la comunidad. Y como te comentaba ahorita, al momento de detectar una víbora, pues sí es importante pues hacer el llamado, solicitar apoyo para que se retire ese animal, esa víbora. Pero también es importante que no la pierdan de vista, porque muchas veces se pierde de vista y la víbora prácticamente es muy rápida, se va, se pierde inmediatamente. Y pues se tiene que hacer la revisión de todo lugar y ya no se encuentra la víbora y se sale muchas veces de la casa, ¿no? Por eso hay que estar observando a ver cuál es la ruta que va a agarrar o dónde se va a meter para que cuando llegue el departamento de bomberos a retirarla, pues prácticamente que la encuentren rápidamente, ¿no?
0: Capitán, el tema de la carretera, sobre todo carretera Cananea y Imuris, carretera Cananea Agua Prieta, que son las que sabemos que están presentando constantemente, aparte del mal estado, embotellamiento, congestionamiento, accidentes, ¿qué es lo que ustedes tienen ahorita de información? ¿Le falta mucho a los trabajos de la carretera? ¿Qué hay que prever en este tiempo?
1: Sí, mira, la condición de la carretera, pues como desde hace ya tiempo, hace algunos meses, empezó a realizar un trabajo en lo que viene siendo en la carretera Cananea y Imuris, viene del lado de Imuris ahorita, desde el kilómetro 143, que ha sido el 143 y el 147, son los kilómetros que han presentado pues prácticamente pues accidentes en esos tramos. La recomendación siempre cuando van a viajar, pues sabemos que la condición ahorita pues no es muy buena, pero siempre hay que llevar insumos. Hay una condición que las personas muchas veces salen desesperados y no llevan ni tan siquiera una botella de agua, no llevan ni tan siquiera un chicle, como decimos nosotros, un dulce, una paleta, algo. Y regularmente vamos en tránsito, pero no sabemos que en qué momento se va a presentar, no sea un volcamiento, un choque, o simple y sencillamente el embotellamiento, ¿no? Como se ha estado presentando en los últimos días, donde nos hacían saber personas pues que es muy desesperante. Pero hemos tenido una coordinación ahorita prácticamente con el coordinador de Protección Civil de Imuris, donde pues todos los días nos preguntamos cómo está la carretera, qué condición está, y ya me dice lo mismo casi de todos los días. Está lento por los trabajos. Los trabajos empiezan desde las 8 de la mañana y prácticamente el embotellamiento o el flujo muy lento es desde, ¿qué será?, 9 de la mañana, 10 de la mañana, hasta en ocasiones hasta 5 o 6 de la tarde. Pero pues es tanto la acumulación de vehículos, de carga pesada, que vienen en un paso muy lento, y eso hace pues que se retrase mucho lo que es el tráfico. Tenemos de conocimiento que se hacen desde 2 a 3 horas de lo que viene siendo el trayecto de Imuris a Cananea, y eso lo pudimos comprobar el día que veníamos de la ciudad de Hermosillo. Hicimos un trayecto de 3 horas a paso de tortuga prácticamente, y miramos una condición nosotros de que es desesperante, y eso hace que la gente pueda propiciar un accidente, ¿no?
0: Como ha ocurrido
1: exactamente, donde pues prácticamente se tiran a rebasar en lugares que no deben de rebasar, y como te lo comento, pues hace que se genere lo que son volcamientos, y en vez de dar un avance, hacemos que se retrase todo, porque si de por sí ya venimos en tránsito y vamos a hacer 2-3 horas, pues eso hace que tengamos hasta lo que viene siendo 10-12 horas, como pasó con el incidente de la vez pasada, donde se vio involucrada una pipa de materiales peligrosos, donde pues prácticamente más de 12 horas de trabajo en lo que viene siendo en esa situación. Para ese tipo de situaciones de materiales peligrosos es un protocolo que se debe tener de medidas de seguridad, puesto que los productos son flamables y no se quiere exponer a la comunidad, ¿no?, y a las personas que van en tránsito. Por eso es el periodo muy largo, ¿no? Sí es bueno comentar, para que lo entienda la ciudadanía, que cuando se vea involucrado un incidente con materiales peligrosos, que hay que tener la conciencia de que va a ser un periodo muy largo, ¿no? Lo que viene siendo,
0: exactamente,
1: llámese pipa de gas, llámese gasolina, ácido sulfúrico, es un proceso prácticamente muy largo, ¿no?
0: Engorroso. Engorroso. Y capitán, usted acaba de estar presente en la reunión de Protección Civil Estatal en Hermosillo, junto con autoridades de toda esta región. Fue precisamente ese día, el jueves, ¿no?
1: Así es.
0: En donde se prevén y se hacen las estrategias, se diseñan las estrategias en esta época, por ejemplo, de lluvias, cuando es invierno, pues en la época de nevadas, etcétera. Pero, capitán, ¿han planteado ustedes como autoridades de la región la necesidad y la respetuosa solicitud a Guardia Nacional de una mayor presencia en la carretera para guiar? Mire, aquí en Cananea somos prueba fehaciente, y si no, que le pregunten al comandante Serrano, de lo benéfico y lo útil que se vuelve el operativo carrusel. El operativo carrusel te evita cualquier imprudencia de la gente de rebasar donde no deben, de ir a una velocidad inadecuada, y te permite a la vez que todos transiten a una velocidad moderada sin mayores contratiempos. Pero no lo vemos en la carretera Cananea y Muris. ¿Ustedes han tenido la oportunidad en estas reuniones que constantemente hacen de solicitar a Guardia Nacional una mayor presencia?
1: Sí, sí lo hemos hecho. Inclusive hemos tenido reuniones donde han estado presentes los altos mandos de Guardia, pero se sectoriza prácticamente, ¿no? Muchas veces el estarlo rotando prácticamente a ellos como Guardia Nacional, muchas veces pues ya se pierden los contactos, ya no tenemos prácticamente el conocimiento de quién es el que está encargado, como te digo, por sectores, no son los mismos de Naco, bueno, no son los mismos de Agua Prieta, no son los mismos de Nogales, y prácticamente a eso hace pues que a lo mejor se retrase lo que viene siendo el flujo y que ellos mismos hagan lo que viene siendo el trabajo que les toca, que es la seguridad en las carreteras. Si bien es cierto, pues nuestra alcaldesa también ha estado presente en algunas reuniones que también ella, por conocimiento, también ella ha solicitado también en mesas de trabajo, en mesas de seguridad, ha solicitado lo que viene siendo pues la guía de la Guardia Nacional. Pero como tú lo comentas, ¿no? Hay situaciones en las que pues desafortunadamente no se mira la presencia. Y eso pues hace que prácticamente suceda muchas veces cuestiones de riesgo, pero si bien es cierto, nosotros no hemos quitado el dedo del renglón, donde pues hemos solicitado el apoyo a ellos prácticamente para que sean la guía, y si vaya el reconocimiento también a las autoridades aquí municipales de seguridad pública, que nos han ayudado muchas veces para controlar el tráfico aquí, lo que es seguridad pública, ¿no?
0: Totalmente, igual en Imuris, un trabajo extraordinario de Protección Civil y de Policía Municipal. Aquí, para finalizar, le piden el apoyo, capitán, para en la calle Universidad, en la colonia Nuevo Cananea. Los vecinos temen que ante el seguimiento de las lluvias en este día y los próximos días se hagan inundaciones, porque hay ya un muy importante encharcamiento en un área ahí específica, y temen que eso ya empiece a dañar las calles. Le comparto ahorita el contacto. Okay. y que se lleve usted, si es tan amable, esa encomienda, que es calle Universidad en la colonia Nueva Cananea. El agua, el cauce del agua que va y se encharca y baja por la calle de la Unidad Deportiva, y pues aquí nos comparten que ya está prácticamente adentro de las casas el agua. Ahorita le compartimos, capitán, si es tan amable de atenderlo.
1: Sí, ahorita lo checamos.
0: Se lo vamos a agradecer muchísimo, y le agradezco también públicamente pues la buena disposición de usted siempre. Nos conocemos el capitán y una servidora hace muchos años, desde su labor como bombero, y siempre he recibido de usted una muy buena disposición. Le agradezco que sigamos en esa tesitura para poder nosotros al mismo tiempo informarle a la comunidad de cuáles son las condiciones. Y a veces somos extremadamente latosos con usted, pero pues bueno, tratamos también de ser ese vínculo también con la comunidad, y le agradezco muchísimo la disposición.
2: Miriam, ayer sería un reporte. Sí, Miriam, tres reportes de unos árboles que están haciendo contacto ahí con unos cables de alta tensión. Yo se los paso aquí al capitán, en la colonia Burócrata, en el ejido con Cananea Vieja y en Mesa Sur, ¿no? Ambos casos, pues ahí delicados, nos comentan ahí los propietarios, ¿no? Entonces ya aquí personalmente le paso los datos, números de teléfono y direcciones, con mucho gusto.
1: Sí, en ese tipo de caso, pues los atendemos y ya vemos la situación, valoramos, hacemos un análisis de riesgo, valoramos. En este caso, cuando ya es contacto con electricidad, nos apoyamos de lo que es Comisión Federal de Electricidad, ¿no?
0: Y ojalá aquí un chanfle con el Cabildo Municipal de Cananea y todo lo que son los regidores. Ojalá que también en algún momento valoren y aprueben en Cabildo la necesidad de que Protección Civil pues tenga más personal, porque todo el año, una época y la otra también, hay situaciones que atender. Esto de verdad que nunca se acaba, y creo que contamos en Cananea con muy buenos elementos de Protección Civil y sí, esa necesidad de que el departamento sea mayor. Le agradezco, capitán, quedamos en comunicación y gracias por su tiempo.
1: No, gracias a ustedes por hacer una invitación, estamos igual a la orden, y cualquier situación pues que nos la hagan saber, ¿no? Que nos hagan saber cualquier situación de riesgo. Muchas veces pues no somos adivinos nosotros, y si no nos avisan, no nos reportan, pues no podemos dar la atención. Y pues agradecerles por este espacio, aquí estamos a la orden.
0: Muchas gracias, hacemos breve corte, volvemos.

0: un corte y regresamos en segundos. 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

Bien, estamos de regreso. Rápido, mensajes para que no se nos quede en el tintero. 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

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Otro mensaje nos dicen... ya está abierta el registro para quienes deseen participar en el curso de Casa Grande. Tienen que llevar dos fotos tamaño infantil, 80 pesos de cuota por inscripción, una copia del acta de nacimiento y llenar el formulario ahí en las oficinas de desarrollo comunitario, Avenida Juárez y Quinceava Este, una cuadra antes del Panteón Municipal. Las tribus son venaditos de 5 a 6 años, osos de 7 a 8, guajolotes de 9 a 10 y jaguares de 11 a 13. Se les van a impartir disciplinas de voleibol, básquetbol, fútbol, béisbol, handball, danza contemporánea y danza folclórica. Un ambientazo que se hace en el curso de verano. Y vamos a invitar a alguien de desarrollo comunitario para ampliar la información, pero ya están abiertas las inscripciones para quienes deseen formar parte de este curso de verano de Casa Grande. También el gobierno municipal de Cananea nos comparte que están ya abiertas las inscripciones para los cursos de verano de natación que inician el 20 de julio. De 8 a 9 de la mañana avanzados, de 9 a 10 de la mañana intermedios, de 10 a 11 de la mañana principiantes y de 11 a 12 pampers. Costo 700 pesos, solo quieres ir a nadar un rato sin entrar a un curso. También el horario abierto de martes a viernes, de 3 a 7 de la tarde, sábados y domingos, de 9 a 1 de la tarde y de 3 a 7. Entrada general 50 pesos. ¿Dónde inscribirse los que sí quieran el curso? A partir del 13 de julio, es decir, a partir de ya, se pueden inscribir ahí en las instalaciones de la alberca ubicadas en la calle Segunda Este, esquina con Avenida Obregón, de 9 a 1 de la tarde, de 4 a 6 de la tarde, y a partir de los 5 años de edad es necesario que los niños y niñas pues ya tengan el control de esfínteres, que ya avisen para ir al baño, tienen obligatoriamente, quienes ya se inscriban en el curso, llevar traje de baño que no sea de algodón, traje de baño tal cual, sandalias de baño y toalla. Así que ya está también a disposición el curso de verano de la alberca municipal, que conocemos como la alberca del Club de Leones, y que actualmente este curso pues está a cargo del gobierno municipal de Cananea. Abiertas las inscripciones de 9 de la mañana a 1 de la tarde, 3 a 7, ahí en la alberca, llevando esos requisitos que ya le comenté. Muy bien, y 700 pesos es el costo del curso. Otro mensaje dice, la postura de la presidenta es oportunista. Si bien es cierto el asesinato de los migrantes mexicanos es indiscutiblemente condenable, donde salta la suspicacia es que la postura es hasta hoy, cuando todos es conocido los problemas que tiene con la extradición de los políticos de Sinaloa y la señalización de otros. Se han tenido otras muertes igual que de condenables y ha quedado en una notita diplomática. He ahí donde entra la desconfianza ante la postura patriota de nuestra presidenta. Todos los mexicanos condenamos las agresiones en contra de los migrantes en asuntos sentidos. En lo que no estamos de acuerdo es en que estos temas sean utilizados para desviar la atención en un tema altamente controversial y delicado como es los políticos baquetones. Los partidos sabrán cómo actuar políticamente ante este llamado, pero lo que tenemos que hacer la sociedad partidista es condenar estos actos indeseables de Estados Unidos, así como los actos indeseables del gobierno de México, defendiendo a su clase política metidos en la baquetonada, dice acá este mensaje. Coincido. Buen día, mucha basura en la Campos Mineros, mucha basura en la calle Campos Mineros, dicen acá, reportan. Dice, mire, oiga, es otro mensaje, mire, oiga, la peligrosa oscuridad a un costado de AutoZone, está súper peligroso, muchos hoyos y tenemos que pasar por ahí, no todos tenemos carro y la gente del ayuntamiento les vale, ellos qué les importa si traen carros, y tenemos que pasar por ahí todos los días porque trabajamos y venimos cansados como para ir a dar un vuelteón por el parque La Matco. No se quieren poner las pilas esta gente, a ver qué pasa, y nos comparten imágenes en la total penumbra.
Muy bien, dice, feliz cumpleaños, le deseamos a nuestro compañero Alejandro Valverde Galindo, celebramos tu vida, tu amistad y tu compromiso con el lema Nosotros Servimos, todo el Club de Leones de Cananea, felicita a Alejandro Valverde, mi estimadísimo Alejandro, que está de cumpleaños, muchísimas felicidades, y también de manera tardía, pero también se vale a mi amigo Espino, que ayer cumplió años, mi estimado amigo, ya vi, ya me dijo el Facebook que andaba de cumpleaños, ojalá que haya pasado de lo mejor en compañía de su apreciable familia. Le envío un abrazo, la mejor felicitación a usted y también a toda su familia. Muy bien, información nos preguntaban acá de los cursos de verano, que ya la dimos a conocer, entonces pues con esto cerramos y aquí vamos retomando todos los días el tema de los cursos. Cuente con ello, platicándole todos los cursos que hay, las opciones y alternativas para quienes van a entrar de vacaciones, ya también los cursos de Casa de la Cultura, que ya están también vigentes. Vamos platicando ahí sobre la marcha, sobre todas las alternativas. Mi nombre es Miriam Villavicencio, le agradezco muchísimo su tiempo, su compañía, su sintonía, y aquí les espero el día de mañana a partir de las 8 de la mañana. Cuídense mucho, sigue el Soy Cobre, y disfrute el clima, y aquí le espero el día de mañana. No me falle. Hasta entonces, gracias.

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5: Son las 9:47.
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Muy buenos días, buenísimos días, gente de Cananea y la región. ¿Cómo andamos, Andamos bien lluviosos el día de hoy, lunes 13 de julio. Soy Araceli Acuña y lo acompaño hasta en punto de las 11 de la mañana con 30 minutos. Le iba a decir como todos los días, pero pues ya llegué donde andaba, ¿no? Bienvenidos sean todos ustedes. Aquí voy a estar haciendo sus mañanas más amenas, más musicales, más bailadoras, más tristonas también, ¿por qué no? Le invito a que se comunique conmigo 645-332-3366 y 645-113-6054. En este lunes, inicio de semana, lunes 13 de julio, Joel, Edras y Enrique. Enrique primero, no Enrique segundo, ¿eh? Enrique, Edras y Joel son los onomásticos el día de hoy. 193 días se nos han ido, 172 nos quedan por delante.

0: En esta semana naciente número 29. Ahí la llevamos, ¿no? Ya mire, como no queriendo la cosa, un parpadeo, ya estamos casi, casi a la mitad del mes de julio. Casi, casi quincena, hombre. Así que nosotros iniciamos por acá el bloque musical en esta mañana y no me queda más que decirlo ya, pues súbale. Súbale radio, que comenzamos. Vámonos. Muy buenos días.
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0: Son las 10 con un minuto.
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9: Bueno, pues ya andamos por acá, de regreso, de devolvida, de retache, como usted quiera, cabina, por supuesto. Aviso importante de la Comisión Estatal del Agua: hoy lunes 13 de julio se andan realizando trabajos de fuga en ejido Cananea Vieja. Por esa razón habrá suspensión del servicio de agua potable aproximadamente por 4 horas, afectando ejido Cananea Vieja y parte de El Llanito. La CE informa que ya se anda trabajando en el sector para restablecer el servicio lo más pronto posible. Es lo que nos informa Comisión Estatal del Agua, Unidad Cananea, en esta mañana. 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

acá tenemos saludes, dirían por acá. Los yucleros de Mina Buenavista del Cobre que andan con todas las pilas echando viajes, dice saludos. Han de parecer como cuchillos mantequilla por allá, Y dice que para lo que hacen, pues no hacen nada. Dice, están esperando nada más que salgan los camiones del taller. ¡Qué bárbaro esos de talleres, Ahí les están, mandando el saludo. Chamacos de talleres ahí en Mina, Buenavista del Cobre. Los yucleros los saludan. Vámonos, piso 21 con Manuel Turizo. Déjala que vuelva. Después nos vamos con La Cuadrada, Belinda y Tito WP. Y luego cerramos este bloque musical con La Brisa, el viejo de la carrucha. Así que variedad musical la tenemos por acá en esta mañana. Usted quédese conmigo que aquí le ponemos el ritmo, la buena música y la buena programación.

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0: Pues ya anda una que otra nubecita asomándose en esta mañana, ¿no? Ay, qué suave, qué buenos lluvias, qué buenos días hemos tenido, ¿no? Ya bajó considerablemente la cuestión de la temperatura. Hasta frío, ¿no? Se sentía en la noche, en la madrugada. Nos dice que el día de hoy tenemos un 35% de probabilidad de lluvia, sobre todo ya en la tarde-noche. La tarde-noche se va a ir nublando mientras avance el día, obviamente. Ahorita tenemos 26 grados centígrados. Vamos a alcanzar una máxima de 28, nada más 28 graditos, ya como quieran, ¿no? Y una mínima de 18 es lo que nos dice el canal del tiempo por acá en esta mañana. Así que, pues también se prevé que haya lluvias aquí en Cananea y en la región. Oigan, si usted no tiene ahí a la mano el WhatsApp, también si anda en el Facebook, nos puede sintonizar. Bueno, nos puede mandar su inbox, ¿no? A La Poderosa Cananea o La Poderosa 104.7 Cananea. Y pues también nos puede escuchar en vivo, obviamente, www.radioramasonora.com y www.soycobre.com, ambas dos. Dos juntitos, la dupla, ahí están disponibles para ustedes 24/7. Aunque no estemos aquí en cabina y toda la cosa, que sea a las 11, 12 de la noche, ahí andamos dando lata también, por la magia del internet. Así que si usted le quiere decir a sus familiares y amigos que vivan fuera de la sintonía, ahí nos puede escuchar perfectamente. Además, pues obviamente, las Alexas, ¿no? Alexa, ponme La Poderosa Cananea. Y ya no dice Poderza, dice La Poderosa Cananea en tuning. Vámonos, Cani García junto con Yuridia, La Mala Era Yo. Luego nos vamos con Cinco y Yandel. ¡Hey, DJ! Y luego Juan Gabriel viene a rematar acá el bloque musical con México. México lo es todo. Así que, buen bloque musical. Si usted le quiere agregar, quitar, poner o maquillar en esta mañana, hágamelo saber. Aquí está la línea disponible para usted.
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8: Son las 10 con 33 minutos.
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1: Son las 10:47 minutos.
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10 de la mañana ya con 48 minutos. Volvemos por acá con la buena música que usted quiere escuchar en esta mañana. Y la que no quiere, pues ni modo, ¿no? Se aguanta. Ah, no es cierto. Gracias a la gente que nos sintoniza allá en lo que es NACO. Es la Unión Americana y NACO Thompson. Bueno, NACO Arizona, Douglas. Hasta ahí llegamos perfectamente. Sierra Vista llega muy, pero muy genial nuestra señal para allá. Muchísimas gracias. Nos vamos con la música. ¿Qué le parece? La física del fracaso, lo más nuevo de nunca jamás. Aquí presente también.

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2: Protección Civil Municipal de Cananea recomienda a la población no cruzar arroyos ante creciente después de las fuertes lluvias registradas en Cananea y la región y a atender la recomendación de las autoridades al respecto. 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

fíjense que el día de hoy, 13 de julio, se celebra el Día Mundial del Rock, pero ¿cómo? No me digan eso, ¿eh? También el Día Internacional del Sarcoma, Día Internacional del Director de Orquesta y Día Internacional de Trastorno por Déficit de Atención e Hiperactividad. Son los días que se celebran hoy alrededor del mundo, 13 de julio.

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6: Son las 11:21.
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Nos vamos con el duelo de la ley. Luego, Caifanes, no dejes que... Yo quisiera poner en inglés, pero luego me van a... Me van a funar, dice. Vámonos, pues. Nosotros seguimos con más aquí en La Poderosa. Son las 11:23.

0: 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Yo regreso, si usted y Dios nos los permite, el día de mañana, despuesito de las 9 de la mañana. Así que quédese con la programación de La Poderosa. Cuídese mucho, pórtese bien. Y mañana tenemos una cita, despuesito de las 9 de la mañana, aquí en La Poderosa. Muchísimas gracias, soy Araceli Acuña. Y a más, súbele las calabacitas con harto queso, que ahí voy corriendo. Vámonos, con permiso.
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0: Son las 11:49. 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

0: Son las 12 en punto.
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2: Pronósticos apuntan a una buena temporada de lluvias, confirma la Conagua. Presidente de Estados Unidos Donald Trump quiere controlar Hormuz. Irán lo rechaza. 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
0: Son las 12
15: con 16 minutos.
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2: Son las 12
3: con 49 minutos.
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0: Es la 1:02.
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2: Estados Unidos insiste en que reapertura de la frontera para el paso del ganado mexicano se dé tras resultados de la mosca. Fiscalía General de Justicia del Estado de Sonora esclarece los 3 homicidios de custodios penitenciarios. Todos los casos cuentan con detenidos. 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

Buena tarde, muy, muy buena tarde. ¿Cómo anda la raza? ¿Qué dice? Ya llegué, ya ando por acá. Raúl Morales de Lufa Marufa te saluda con el gusto del mundo. Este gusto de estarte acompañando en este inicio de semana. Hoy lunes 13 de julio. Lunes 13. ¿Cómo andamos? ¿Cómo le fue el fin de semana? Espero que muy bien. Que haya disfrutado, que se haya relajado, que haya bailado, cantado, comido. De tocho morocho, para que ahorita ande, mire, al cienón. No quisiera escuchar a nadie decir, ay, es que es lunes, el San Lunes. Ay, es que ojalá y entráramos mañana a trabajar. Pero llegan tiempo, ¿no? Así que saludos para usted que me está escuchando. Felicidades a usted, cumpleañero, a usted, cumpleañera. Mil, pero mil felicidades. Reciban ese abrazo, esa felicitación poderosísima. Usted que está celebrando algún acontecimiento en especial, también le saludo con cuanto gusto en esta bonita, bonita tarde. Quédate conmigo, recuerda que voy a estar contigo hasta las 5 de la tarde. 5 de la tarde, Suki. Vamos a platicar del clima rapidito. Dice que son 28 grados los que tenemos a esta hora de la tarde. Hay 18 como mínima para la noche. Hay 30% de probabilidad de lluvia. Para la tarde, para mañana martes serán 28 grados como máxima, 18 como mínima y 63% de probabilidad de lluvia. Para el día miércoles serán 31 como máxima, 17 como mínima y 15% de probabilidad de lluvia. No quiero que usted vaya a pensar que ya no va a llover a partir del miércoles, porque siempre acostumbramos a decir el día de hoy y dos días más, pero hoy le voy a decir la del jueves. Oye, el jueves la temperatura máxima será de 27 con una mínima de 17 y 82% de probabilidad de lluvia. Así que nos va a descansar, parece, la lluvia el día miércoles, pero el jueves otra vez, chúpale pichón. Ahí está la información del clima para el día de hoy y los próximos tres días ahora. Vamos a arrancar la programación de esta bonita tarde con algo con bienchero. ¿Qué le parece de su majestad la brisa? Ándele pues.

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6: Es la 1:19.
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6: Es la 1:35.
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3 de la tarde, ya con 36 minutos, 1:36. Gracias a usted por estar con nosotros. Gracias por estar al pendiente de la sintonía de la 104.7 en esta bonita tarde. Ya comió, ya está en la hora de la comida, está en la hora del lonche, está preparando la comida. ¿Qué va a hacer de comida el día de hoy? A ver, platíqueme. A ver, antójenos, ¿qué está comiendo? ¿Qué comió? ¿Qué está lonchando? ¿Qué va a lonchar? ¿Qué va a preparar? Ahora sí le ando aceptando un caldito, no está tan caluroso el día, ¿no? O sea, sí hace calor, pero está más aguantable que otros días. Yo creo que yo voy a andar feliz por allá a finales de septiembre, principios de octubre. No, ya que ni frío ni calor, así más o menos. ¡Ay, más o menos! Vámonos con música. Llega el turno de Efecto Elegante. Esta canción que dice más o menos así.

0: ahí quedamos desde el ensayo.
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2: Es la 1:48.
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0: son las 2 en punto.
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3: Pemex concentra importación de gasolinas y diésel. Empresas falsean datos para ganar contratos públicos. 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

Bien, ya a las 2 de la tarde, 2 de la tarde ya con 4 minutos. Dice por acá una felicitación a Leonel Díaz en su cumpleaños en el rancho Las Playitas. Pues saludos, Leonel Díaz. Mil felicidades, que te la pases. Ufa, marufa, sí, mero que te la pases. A usted que también está trabajando, usted que le está pegando duro a la chamba, le saludo con cuánto gusto en esta bonita tarde. Usted que está en casita, ¿ya salieron la raza de vacaciones o qué? ¿O este viernes ya es el último día? Sí, ¿verdad? Yo creo que el viernes, no hombre, va a ser una semana eterna, ¿no? Ahí para los que salen de vacaciones el viernes. No, se va a ir lenta la semana, pero disfrútelo, hombre, disfrute cada día de la semana, y todo va a pasar rápido. Y si usted quiere que el tiempo se pase rápido, yo le tengo la solución. Escuche la programación de La Poderosa. ¡Qué cosa!

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12: Son las 2 con 18 minutos.
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0: Ahí quedó, compadre, algo bonito.
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6: Son las 2:35.
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2 de la tarde ya con 40 minutos, 20 minutos más y tendremos ya las 3. Te estoy 18. Te estoy 18, te estoy diciendo que si escuchas por acá la programación que tenemos para ti todo el día, todos los días, el tiempo parece que lleva prisa, pasa volando el tiempo. Esta radio está perfecta para la raza que anda chambeando, ¿no? Ah, cómo ñoño. Te recuerdo una vez más, 645-113-6054 y 645-33-233-66. Síganse comunicando conmigo. Síganme pidiendo canciones, sigan mandando saluditos. Sigan diciéndome qué canción les vamos a programar en esta tarde para que ande bien activo, bien activa, sacando el jale. Te digo, no sabe ni hablar. Sacando la chamba, pues. Vámonos con algo de los hermanos Vega y es Sonora y sus ojos negros.

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8: Son las 2:50.
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0: las 3:03.
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4: Este mes de julio iniciará la construcción del hospital en Ures, anunció durante su conferencia semanal el gobernador Alfonso Durazo. Intercambio comercial con Estados Unidos en niveles históricos, dice la Secretaría de Hacienda. 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
2: 3 de la tarde ya con 10 minutitos. Parece que va a llover, el cielo se está nublando, oiga. Algo bien para que refresque más aún, ¿verdad? ¿Cómo me gustan estos días? ¡Qué bárbaro! Estos días, los días de fiesta y los días de quincena, ¡cómo me gustan! ¡Qué bárbaro! Y es, digo yo, no nomás a mí nos sabe gustar esas canciones estos días, ¿no? Estoy viendo canciones acá, discúlpame, soy hombre, no puedo hacer dos cosas a la vez. Se me cuatrapean los cables. Gracias a las personas que se han comunicado conmigo en esta bonita tarde. Mil pero mil gracias. Oiga, si se nubló más chino, oiga. ¡Ay, no! Vamos con más música. Esta canción que viene a cargo del Contacto Norte. Y esto que dice...

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11: Son las 3 con 19 minutos.
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13: Son las 3
14: con 34 minutos.
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16: Oiga, pues que sí se soltó la lluvia machín, Qué padrísimo está lloviendo, qué bárbaro. Ya nos hacía falta lluvias así, ¿verdad? Porque estaba el calor insoportable. ¿A poco no disfruta? Digo, si usted está en su casa, justo descansando, ¿no? ¿A poco no disfruta estas lluviecitas que hasta lo arrullan a uno, ¿no? Digo, yo no me puedo dormir, obviamente, porque estoy trabajando. Pero usted que está a gusto en casita, ufa, marufa, qué gusto, ¿no? ¡Qué delicia! Y usted tiene el airecito prendido ahí más o menos, un abanico. Fresquito el ambiente, lo lloviendo. No, ¿qué más puede pedir uno en un lunes? ¿Qué más, oiga? ¿Qué más?
17: ¿Qué

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6: Son las 3
7: con 47 minutos.
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0: Son las 4 con un minuto.
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2: Gobernador del estado Alfonso Durazo Montaño y presidenta Claudia Sheinbaum duplican la capacidad de cuarentenaria ganadera de Agua Prieta. Detienen a hermanos por amenazar a su madre en Hermosillo. Más información en soycobre.com y de 7 a 8 de la mañana en nuestras noticias Sonora con Sergio Valle.
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Ya a las 4 de la tarde, ya a las 4 de la tarde con 5 minutos. Ahora sí, ya llegamos a la hora donde usted y yo vamos a disfrutar de esta rica, deliciosa y humeante tacita de café. ¿Quién no se le antoja un cafecito ya, mira, después de que llovió bien? Ya quedó en paz de la lluvia. Quizá llueva más al ratito, quién sabe, ojalá y sí. Pero ya se antoja un cafecito, no le hace que sea el cafecito helado, no importa. Pero el rollo es tomar cafecito, ¿verdad? Así que aproveche usted que está en casita, que se pueda preparar el cafecito como a usted le guste, como usted lo prefiera. Pero tome cafecito más si está platicando. Más si está ahí en torno de la mesa con puede ser amigos, puede ser, ¿no? Puede ser familia, puede ser solo, sola, no sé. Tome cafecito. Con buena música, la música de la hora del Café Zurrix. No, hombre, ¿qué andas haciendo, eh?

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10: Son las 4 con 18 minutos.
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1: Son las 4 con 34 minutos.

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4: Son las 4:52.
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Bueno, ya estamos de regreso, ya para despedirnos, no sin antes agradecer el favor de su atención. Gracias por acompañarnos, por aguantarme estas horas de la tarde. Yo regreso el día de mañana, si Dios me lo permite. Por acá voy a andar en punto de la una de la tarde, con más de la buena música, más de la buena programación. Oigan, quédese con Reinaldo Palomino, que trae mucha, muy buena música para este lunesito, obviamente. Vámonos con algo de Sergio Vega, el Chac, esto que dice A Través de la Luna. Raúl Morales, el Ufa Marufa, te dice muy buena tarde. Muchísimas gracias, con permiso.

0: Son las 5 en punto.
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2: Fiscalía General de Justicia del Estado de Sonora ofrece hasta $1,000,000 de recompensa para quien dé información fidedigna sobre el paradero de 3 reos que se fugaron el pasado sábado del Cerezo número 2 de Hermosillo. Más información en soycobre.com y de 7 a 8 de la mañana en nuestras noticias Sonora con Sergio Valle.
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